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es el programa romántico de la noche. En esta hora de la noche, cuando se marcan las 7:05, saludos para aquellos amigos que están disfrutando del programa románticos de la noche. Desde ya les invito a marcar el 96 84 77 80. Marco Antonio Solís, ¿dónde estará mi primavera?

Orlando Tisoliz en la 89.7, Romántica de la Noche. A esta hora, complacida Marita Reyes en la Guatía, disfrutando en esta hora de la noche del programa Romántica de la Noche. Alejandro Fernández, eres lo que no se olvida.

0: Los 7 de la noche con 13 minutos en la 89.7 Romántica de la Noche. Escuchamos a Alejandro Fernández. Eres lo que no se olvida, 96847780. Una pausa comercial en esta hora de la noche y continuaremos complaciendo con nuestro repertorio de música romántica en esta hora de la noche. Un saludo especial para todos aquellos amigos que se comunican desde ya al 96847780.
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477, ya se marcan las 7 de la noche con 21 minutos. Escuchábamos a Los Temerarios Cuando Fuiste Mía. Complacía a nuestro amigo y fiel oyente Carlos Martínez en los achotes Llorito, disfrutando del 89.7. Alexandre Pires, en esta hora de la noche, cuando se marcan las 7 con 21 minutos, un saludo para nuestros amigos en el barrio La Cultura, en esta ciudad de la lluvia de peces, disfrutando del 89.7 en Planes Luquihue, para la Colochita Hernández, que es una fiel oyente de la 89.7. Usted se me llevó la vida, Alexandre Pires.

Alexandre Pérez en la 89.7, se marcan las 7:26. Un saludo para Olegario Rosales en Maral, en el municipio de el departamento de Francisco Morazán. En esta hora de la noche, Gali Galeano, Amor no me olvides.

Se marcan las 7 de la noche con 30 minutos en la 89.7 Gali Galeano. No, amor, no me olvides. Un saludo para Olegario Rosales en esta hora de la noche en Marale, en el departamento de Francisco Morazán, disfrutando de un clima bastante fresco en esta hora de la noche. También un saludo para todos aquellos amigos que están disfrutando de Romántica de la Noche en la 89.7. Fran Munguía en el kilómetro 129, carretera entre Tabla Vega y Siguatepeque.

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5: 96-84-77-80, se marcan las 7 de la noche con 35 minutos en Románticas de la Noche. Un saludo especial para todos aquellos amigos que están disfrutando de la 89.7. Puede complacer a nuestro amigo Frank Munguía en el kilómetro 129 de la carretera CA5 entre Siguatepeque y Taula B. Rabito, Yo el Idiota, 96, 84, 77, 80.

56-84-77-80. Se marcan las 7 de la noche con 38 minutos. Saludos para nuestros fieles oyentes en esta hora. Les complacía a Frank Munguía, quien lo sintoniza en el kilómetro 129, la carretera entre Siguatepec, en el departamento de Comayagua, y Taulabé. Bueno, si alguna dama está interesada en laborar para una empresa, comuníquese al 95-47-06-30 y le atenderán y le ofrecerán la vacante que hay disponible. Braulio, noche de bodas en la 89.7.

0: 96-84-77, ya te escuchamos a Braulio y su noche de boda. Un saludo para Luis Arauz en El Palmar, Morazán, disfrutando también del 89.7. Yamil González en Vallecillo, ¿qué tal? Yamil, siempre con Casa Centro. 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
0: Se marcan las 7 de la noche, 7 de la noche con 47 minutos en la 89.7. Vamos a seguir disfrutando en esta hora de la noche. Cristian Castro, Morelia, un saludo para Yamil González en Vallecillo.

7 de la noche, 51 minutos. Morelia es complacida acá, nuestro amigo envallecido y ahorita disfrutando en esta hora de la noche. Morelia, Yamil González, 96-84-77-80. A la Flaquita Mencía en San Antonio, en el Izote. Cama inmensa, Roberto Carlos.

Carlos, en la 89.7 se marcan las 7 de la noche con 55 minutos. Un saludo para Marilena Murillo en San Antonio, disfrutando 89.7, y para toda la familia Murillo, también a nuestros fieles oyentes en la comunidad de Las Cañas, en el Isote, en el Carrizal, en el municipio de Sulanco. En esta hora de la noche, miren Hernández, el hombre que llama, 96 84 7 780.

0: El 89.7 se marcan las 7 de la noche con 59 minutos. Quiero saludar en esta hora de la noche a nuestra fiel oyente Martina Castro en Mojinga, disfrutando el 89.7, y Leticia Castro en San Diego, 96847780. 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
1: Señorita para Edilia Rodríguez en esta hora de la noche y para aquellos amigos que también disfrutan del 89 Romántica de la Noche, Camilo VI, si tú te vas.
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8 de la noche, 5 minutos, Camino Sexto. Si tú te vas en la romántica de la noche, quiero saludar en esta hora a nuestra amiga Mari Baquedano en el Camino Viejo, en el desvío viejo del municipio de Erita, en la comunidad del Medio. Ricardo Montaner, bésame.

En esta noche de martes, hoy 14 de julio del 2026, saludo a todos los pedagogos. Hoy se celebra el Día del Pedagogo Hondureño y qué bien, la 89.7 les estoy felicitando, aunque tarde, pero sí, las felicitaciones siempre llegan. Álvaro Torres, ¿de qué me sirve quererte en la 89.7?

0: Álvaro Torres en la 89.7 de ¿Qué me sirve quererte? Cuando se marcan las 8 de la noche con 14 minutos. Si usted es alguna dama que está buscando empleo, puede comunicarse al 9547-0630. Ahí están esperando para usted, para brindarle la oportunidad de trabajo que usted tanto ha deseado. Se marcan las 8 con 14 minutos. Saludos a aquellos fieles oyentes en el barrio La Cultura. Un saludo para Angelito en el barrio Subirana, también para el Mágico González. Un saludo para Mario Rodríguez en Nashville, Tennessee, Estados Unidos, que en esta hora de la noche también está disfrutando del programa romántico de la noche. 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

El tubo argentino Pimpinela, Joaquín y Lucía Galán, 96, 84, 77, 80. Un saludo para Geisy Puerto en Gorica, Francisco Marazán. También para Jocelyn Licona en Guaymaca, disfrutando del programa Romántica de la Noche. Hay otra en tu lugar, Ricardo, Pablo Montero.

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1: Saludo para Rosa Margarita Díaz Antunes en esta hora de la noche, disfrutando del programa romántico de la noche. Neide Hernández, ¿cómo está Neide Hernández en la ciudad de La Ceiba? ¿Disfrutando? Julio Iglesias, Quijote, 8:24 minutos.

0: 96847780, Julio Iglesias del Quijote, 96847780, el papá de Enrique Iglesias, y en la historia este caballero fue portero de uno de los equipos de mayor trascendencia en el mundo, el Real Madrid.
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8: La honestidad es un valor o cualidad propio de los seres humanos que tiene una estrecha relación con los principios de verdad, justicia y con la integridad moral. 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
0: Los hermanos Give. ¿Qué tan profundo es tu amor? How deep is your love?

marcan las 8:36 PM, Romántica de la Noche, los Bee Gees, How Deep Is Your Love, 96 84 77 80. Where are you now, Nazareth? ¿Dónde estás ahora?

8:40 minutos en Romántica de la Noche, Where Are You Now, Nazareth, 96 84 77 80 FM Tonight Better. Hasta las noches son mejores. Ser su play en la 89.7. 8:40 minutos.

0: El 89.7 se marcan las 8:44, 96.84.77.80. Ya que es el final del programa, la noche de este martes, hoy 14 de julio del 2026.
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0: De regreso de la pausa comercial, Susy 4 con Chris Norman, Stumbling in, tropezándose. 8:46 minutos.

56 84 77 80, Susi 4 junto a Chris Norman, Stan Belenín, tropezándose en la 89.7 cuando se marcan las 8 de la noche con 50 minutos. Recuerde que casi estamos al final del programa, la noche de hoy, de este martes, pero mañana miércoles podremos continuar en lo mejor de la música romántica. El señor Lionel Richie, Stuck on You, pegado junto a ti, Stuck on You.

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1: Estoy con Julio Leonor Richie, 96-84-77-80 en Cofradía, en el departamento de Cortés, Nelvia Hernández, disfrutando el 89.7. You are the inspiration, tú eres la inspiración, Chicago, en la 89.7. En la voz de Peter Cetera. Hoy solista retirado ya también.

En 89.7 se marcan las 8:57, agradeciendo a Dios Todopoderoso en esta oportunidad de haber compartido con ustedes una presentación de este bonito y gustado programa romántico. Románticas de la noche, cierro con esta canción de los Bee Gees. Ahí está la de Jod. Yo comencé la broma.

0: Amigos y amigas, fue un placer haber compartido con ustedes lo mejor de la música romántica en el 89.7, esperando en Dios Todopoderoso, y han quedado completamente complacidos en cada una de sus solicitudes musicales y con la programación de hoy, también a través de el 89.7, a invitarles para que mañana a partir de las 7 de la noche podamos siempre disfrutar lo mejor de la música romántica en Románticas de la Noche en la 89.7. Feliz noche para todos, que descansen y que Dios les bendiga, les guarde en la palma de su mano para que mañana seamos uno más de la línea de los fieles oyentes del 89.7.
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1: Pobres tienen una forma muy específica de pensar. Vamos a conocer cómo piensan los pobres. ¿Están listos? ¿Sí? Bueno, los pobres tienen una fórmula. ¿Cuál creen que sea la fórmula de los pobres? Los pobres creen que el día que cambie quién, mi vida va a cambiar, mi país va a cambiar. El día que... ¿Quién tiene la culpa? El gobierno. ¿Se fijan que bien se la saben? Ok. Los pobres dicen, la responsabilidad de que cambie México es del gobierno. Y la responsabilidad de que el día que yo me retire todo esté bien es del Seguro Social. Porque el gobierno es el responsable. Y si eres pobre, así te enseñan a pensar. ¿Ok? Ahora, la gente pobre también dice, si hay la responsabilidad de mantenerme, además del gobierno, el que me tiene que mantener es ¿quién? Mi familia, exactamente. Mi papá, mi mamá. O te dicen, cuando te cases, ten muchos hijos para que cuando seas grande, ¿quién te mantenga? Tus hijos. O te dicen, mijita, lo mismo te cuesta enamorarte de un pobre que de un rico. Cásate, es buen partido para que él te... para que te mantenga. Y me mantenga a mí también, de paso. ¿No? ¿A poco no? Bueno, y la gente pobre también dice, sale, bueno, la familia. Y luego, como pensamos así, entonces si a alguien le va bien en la familia, ¿qué es lo primero que empieza a pasar con esa persona? Si empiezas a ganar buen dinero, ¿qué hace la familia? Te piden prestado, exactamente. ¿A quién le han pedido prestado dinero? Levante la mano. Ok. ¿A quién le han pagado? Levante la mano. ¿Y cuando le cobras, a tu familia, qué hacen? ¿Te pagan? ¡Se enojan! Exactamente. ¡Ay, ya te cambié el dinero! Tú y tu maldito dinero. Pero, ¿saben por qué se enojan? Porque están entrenados mentalmente a que es tu obligación mantenerlos. Porque esa es la forma de pensar de los pobres. Si a ti te han pedido prestado, si tú has pedido prestado y no has pagado y te has enojado, es porque te han enseñado a pensar así. La otra fórmula de los pobres es, sale la tesorito, ¿no? En la televisión, ahí dice, ahora vas a ver, mijito, le vamos a rezar a la Virgencita para que nos ganemos la lotería, exactamente, ¿no? No estoy diciendo que jugar a la lotería sea malo. Si lo haces por diversión, si lo haces por lo que es un juego, y si me gano la lotería a todo dar, es una cosa. Pero si tú estás visualizando que la única forma de tener la casa que quieres, el carro que quieres, la vida que quieres, los viajes que quieres, todo lo que quieres, es el día que te ganes la lotería, entonces estás en la mentalidad de ¿quién? De un pobre. Entonces, esta es la mentalidad de los pobres. El gobierno tiene que cambiar el país, mi familia me va a mantener y ojalá Diosito que un día me gane la lotería. Ahora, ¿esta fórmula normalmente funciona? No. Qué triste, ¿verdad? Voltense con el de junto y díganle, pobre, pobre. Bueno, ahora. Y luego salen los comerciales en la tele y sale un tipo por ahí, si yo hubiera ganado el país estaría diferente. Está bien. Pobre. Pobre, pero hay gente que se lo cree y que dice, ese es el problema, salvemos a México, ¿verdad? Ese es el problema, tú cambia, yo no tengo que cambiar, tu gobierno cambia, yo no, a mí avísenme cuando México cambie porque yo cambie también, ¿no? Yo aquí me espero sentado, ¿eh? Bueno, entonces, la clase media tiene otra fórmula, ¿quieren saber cómo piensa la clase media? Sí. La clase media piensa como el papá pobre de Robert Kiyosaki le decía que tenía que hacer, lo primero que tienes que hacer es ir a dónde, a la escuela. Y en la escuela vas a sacar, el objetivo es que saques buenas calificaciones, y si así lo haces, la promesa es que vas a conseguir ¿qué? Un buen trabajo o un trabajo seguro, ¿no? Es la palabra favorita de la clase media es seguro, un trabajo seguro. Y luego te dicen, con el dinero que ganes, pues dice, vas a ganar muy buen dinero del trabajo. Pero bueno, vas a ganarlo. Dice, y con lo que salga de ahí, lo primero que tienes que hacer es ¿qué? Ahorrarlo, exactamente, ahorrarlo. Ok, entonces vamos a analizar esta fórmula. De entrada les pregunto, ¿esta forma de pensar está un poquito mejor que esta? Sí, claro, pero vamos a analizarla. ¿La escuela es importante? Súper importante, inmensamente importante, ¿ok? Pero la escuela tiene un problema. El problema de la escuela, no de los maestros, no del sistema escolar, no de México, del mundo entero. ¿De dónde es el problema? Del mundo entero, es que el sistema escolar está incompleto. En la escuela te enseñan algo muy importante que se llama educación académica. ¿Cómo se llama? Importantísimo. Leer, escribir, matemáticas, física, química, el 16 de septiembre, bla, bla, bla, todas las fechas, todo eso, es información académica. ¿Es importante? Sí. Obviamente que es muy importante. Pero luego también te enseñan otra educación que también es muy importante, que se llama educación profesional. ¿Cómo se llama esa otra educación? Porque la promesa es que tengas un trabajo, ¿qué? Seguro. Entonces te enseñan una profesión. Ejemplos de profesión. Doctor, abogado, comunicólogo, enfermera, ¿qué? Contador, etcétera. Son profesiones, ¿ok? ¿Es importante la educación profesional? Claro que sí, pero hay un problema muy grave. La educación que no está incluida en el sistema escolar es la educación, ¿qué? Financiera. Y ojo, no porque vayan al ITAM tienen educación financiera, no porque vayan al TEC de Monterrey tienen educación financiera. Educación financiera es aprender a ser empresario. Educación financiera es aprender a ser emprendedor. Educación financiera es aprender a hacer que el dinero trabaje para ti. Educación financiera es aprender a legalmente imprimir dinero, a crear empleos, a crear progreso. Eso es educación financiera. Algunos de ustedes les dijeron, oye, cuando seas doctor o cuando seas enfermera y te gradúes, ¿así es como vas a pagar menos impuestos legalmente? ¿Alguien les enseñaron eso en la escuela? A nadie. Eso es educación financiera. Entonces, ese es el problema. No estoy diciendo que no vayamos a la escuela. Lo que estoy diciendo es que el problema de la clase media es que vamos a la escuela pensando que absolutamente todo lo que tenemos que aprender en la vida está en la escuela. Ese es el problema. ¿Está claro? Pues date con el de junto, dile, hasta ahí está claro. Dile el de junto, dile, hasta ahí está claro. Hasta ahí está claro, ok. Ahora, el trabajo seguro. La gente dice, voy a conseguir un trabajo seguro. Yo les pregunto, y más que nunca hoy en día, ¿existe algo así allá afuera como un trabajo seguro? No. Pero hay gente que dice, pues yo sí tengo un trabajo seguro porque yo tengo una plaza sindical y a mí nunca me van a correr. Saludos, luz y fuerza del centro, ¿no? Cuando las cosas no están funcionando, tiene que haber correcciones. Tiene que haber correcciones. No existe un trabajo seguro. Si el negocio va mal, vas a acabar perdiendo tu trabajo. No existe el trabajo seguro. Pero la clase media piensa que sí, que hay un trabajo seguro. Y luego te dicen que hay que ahorrar. Y yo les pregunto, si pones tu dinero en el banco y lo dejas ahí, lograste ganarte 20 mil pesos y dejas tu dinero en el banco por 10 años, ¿en 10 años esos 20 mil pesos te van a comprar lo que te compraban 10 años atrás en una cuenta de ahorros? No, porque la inflación crece más que la tasa de interés que te dan. Pero la clase media piensa que ahorrando, poniendo el dinero en una cuenta de ahorros, va a tener su futuro. Entonces les pregunto, ¿cuántos de ustedes sienten que esta fórmula hoy, en el 2009, funciona para salir adelante? Nadie. Ok. Pero les pregunto también, ¿cuántos de ustedes se dan cuenta que la mayor parte de la gente en nuestro país, en nuestro México, y en Guatemala, en El Salvador, en Colombia, en Venezuela, en Argentina, en toda América Latina, la mayor parte de nuestra población crece con una educación que está entre esto y esto? Levanten la mano cuántos están de acuerdo conmigo en eso. Ok. Y eso es lo que pasa, un poco más para acá, un poco más para allá. Ahora, hay otra situación. Cuando viene una crisis económica mundial como la que estamos viviendo ahorita, ¿qué le pasa a los pobres? Se hacen más pobres, los pobres se hacen más pobres. ¿Y qué le pasa a la clase media? Se hacen pobres. ¿Cómo se hacen pobres? ¿Quieren ver el camino de la clase media a la pobreza? Va a estar feo, no importa. Bueno, ok. Lo que pasa es esto. Está la clase media con su trabajo seguro, ¿ok? Digamos que más o menos ahí la lleva. Digamos que tiene un trabajo privilegiado donde no solo la lleva, sino que le va muy bien y le sobra dinero. Perfecto. Viene una crisis económica y ¿qué empieza a pasar con muchas empresas? Empiezan a cerrar o tienen que gastar menos dinero, tienen que producir de otra manera, cambian la mano de obra de un país a otro, las cosas cambian y pierdes tu trabajo seguro. Entonces la clase media se da cuenta que lo único seguro del trabajo seguro es que seguro ¿qué? Seguro te corren, exactamente. Si hay problemas, seguro te corren, ¿ok? Y aunque seas el mejor empleado, si hay problemas, seguro te corren. Entonces, la clase media está como el ¿quién ha leído un libro que se llama ¿Quién se llevó mi queso? ¿Quién se comió mi queso? ¿Lo han leído? Mira, muy bien. los que no lo han leído, habla de dos ratoncitos. Haz de cuenta como un ratón rico y un ratón pobre, ¿no? Les dejan de poner el queso en el laberinto donde estaban, y un ratoncito dice, me voy a ir a otra parte a buscar el queso porque aquí ya no hay queso, me estoy muriendo de hambre y ya no hay queso. ¿Y qué hace el otro ratoncito? ¿Se acuerdan? Se queda y dice, y se enoja, y dice, ah no, aquí ha habido queso y aquí tiene que volver a haber queso, yo no me voy a mover de aquí porque aquí tiene que estar el queso, y aquí está el queso, y aquí está el queso, y no se mueve. Y el otro se va a la aventura, no tiene nada seguro, pero se arriesga a ver si hay algo mejor en otro lado, y el otro se muere de hambre esperando que vuelva a haber queso. Eso es lo que le pasa a la clase media en una crisis. Se queda esperando a que haya otro trabajo seguro. Y entre que se quede esperando otro trabajo seguro y lo busca, la mayor parte no lo encuentra porque hay menos trabajos. Es así de sencillo, hay menos trabajos. Y empiezan a gastarse ¿qué? Fuerte, empiezan a gastarse ¿qué? Si es que los tenían. O incluso ven un anuncio en la tele o un tío les dice, lo que tienes que hacer es regresar ¿a dónde? Para tener más educación profesional y que puedas conseguir otro ¿qué? ¿Y eso funciona para todos? Para la mayor parte de la gente no. Y entonces estás dándole vueltas aquí y no funciona y no funciona. Y un día te enojas tanto y ya no tienes dinero que te empiezas a enojar y a manifestarte en contra ¿de quién? Del gobierno, y empieza a exigirle que el gobierno cambie las cosas porque el gobierno tiene que cambiar y el gobierno no sé qué. Y como esto, el gobierno tiene para cambiar las cosas hay un proceso que dura años. ¿Cuánto dura? ¿O se pueden arreglar las cosas de una semana a la otra? Por supuesto que no. Y como entonces aquí no obtienes una respuesta, empiezas a pedirle dinero prestado ¿a quién? Y como tu familia era la que te pedía dinero prestado a ti, tampoco tienen, entonces amanecen un día rezándole a la Virgencita todos juntos para que se ganen ¿qué? Esa es...

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1: Les voy a contar la historia de dos muchachos que en su juventud solían llevar serenata a la misma chica. El tiempo los separó y fue también el tiempo el que se encargó de reunirlos otra vez. Y esto fue lo que sucedió al reencuentro.

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1: Noticias. Pasaste de la clase media a la pobreza. Voltense con el de junto y díganle, pobre. Entonces, el primer paso es observarnos. El primer paso es darnos cuenta de qué tamaño es mi contexto. Por eso Robert Kiyosaki te dice, si las palabras que estás repitiendo todos los días y tu energía está concentrada en estas cosas o en estas cosas, tu futuro está o aquí o aquí. Así de sencillo. Ahora, hay una buena noticia. ¿Quieres saber cuál es la buena noticia? Bueno, que están los ricos. Está la mentalidad de los ricos, porque los ricos, cuando hay una crisis, ¿se hacen más pobres? ¿Qué pasa? Esa es la única pieza de educación financiera que todos tenemos muy clara en la vida. En tiempos de crisis, los pobres y la clase media se hacen más, y los ricos se hacen más ricos, exactamente. Entonces, la opción es observar cómo piensan los ricos y empezar a pensar como los ricos. Porque en esta, si vinieron a esta conferencia para que yo los cite en una manifestación para ir contra el gobierno, están en la junta equivocada. En esta conferencia y en la filosofía de Padre Rico, nos gusta el sistema tal y como está. Así como está, está bien. Lo único que queremos es que la gente juegue como juegan los ricos. Es todo. Y el objetivo de esta conferencia es decir, en vez de resistirte a las cosas como están, decir, ¿por qué no me subo y juego como juegan los ricos? Eso es todo. Entonces, ¿quieren saber cómo piensan los ricos?
2: Sí.
1: Pregúntenme, Marco Antonio, ¿cómo piensan los ricos? Pregúntenme, venga. Eso. Porque el público lo pidió en forma espontánea, con mucho gusto se los voy a decir. Los ricos la tienen clara. Si tú eres un niño que crece en un hogar rico, y me refiero a un hogar que es rico legalmente, con ética, con moral y legalidad. No estoy hablando de delincuentes, no estoy hablando de narcotráfico, no estoy hablando de cosas ilegales. Estoy hablando de familias ricas de dinero. ¿Han oído ese término de dinero viejo? Familias que por generaciones y generaciones han tenido dinero, etc. En una familia de dinero viejo, en una familia rica de verdad, lo que sabes desde chiquito es que tienes que ser dueño de tu propio ¿qué? Negocio. Ahí está la clave. Sé dueño de tu propio negocio. Y después de que seas dueño de tu propio negocio, tienes que aprender a hacer ¿qué? ¿Qué vas a hacer? Exactamente, invertir, porque el dinero que se va a producir aquí, la clase media lo trabaja y lo ahorra. El rico crea un negocio y luego inversionista profesional. Digo profesional porque un profesional, ahorita voy a regresar a eso, sabe exactamente lo que hace. Pero vamos, antes de darles la número 3, voy a regresar aquí. Tenemos que entender muy claramente que es un negocio. ¿Quién estuvo ayer en la conferencia de Blair Singer? Levante la mano. Okay. ¿Quién no estuvo en la conferencia de Blair Singer? Okay. ¿Quién no ha estado en ninguna conferencia? ¿Quién está aquí pero su mente está en su casa? Okay. Blair Singer nos explicaba en la conferencia de ayer qué es un verdadero dueño de negocio. Porque el problema es que la gente dice, ah, claro, yo tengo una tienda de abarrotes, yo soy dueño de mi changarro, ¿no? Yo soy dueño de mi changarro, yo soy dueño de negocio. ¿Ese es un dueño de negocio? ¡No! Siento romperles el corazón, pero no. Si tienes que presentarte a trabajar, no eres dueño de negocio. ¿Cómo sé que soy un dueño de negocio? ¿Quién me dice? ¿Cuál es la clave? Es muy sencillo. ¿Seré dueño de negocio o no seré dueño de negocio? ¿Cómo puedo saber si soy o no soy? El negocio produce para ti. ¿Qué más? Otra respuesta. Muy bien. El micrófono está bonito, si lo abren se sirve más. Abran el micrófono, hombre, que está muy difícil. Ahí está, ya, ahora sí ya puedes hablar. Oh, que la canción.
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0: Ok, si no me abren los monitores de aquí, nada más oigo. 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Necesito que me den. Cuando el dinero se sigue generando, aunque tú no estés en la empresa, ¿dijiste?
1: Sí, eso fue lo que dije.
0: Exactamente, gracias. Un aplauso a los dos amigos que hablaron por acá. Es así de sencillo. Es así de sencillo. Si yo estoy dormido y estoy generando dinero, soy dueño de negocio. Si yo tengo que estar físicamente trabajando para que se genere dinero, no soy dueño de negocio. Ay, me rompieron el corazón, no soy dueño de negocio. Sí, no, aunque tengas tu préstamo, aunque tengas, no importa. Si tú no has creado un verdadero negocio, tienes que estar físicamente presente. Entonces, eso fue una de las cosas que a mí me impactaron mucho, porque yo dije, yo trabajo muy duro, muy, muy, muy, muy duro. Trabajé muy duro 12 años, me pasé hambre, pasé un montón de problemas para llegar a tener, atinar al precio, y de ahí para acá las cosas ya cambiaron. Pero fueron 12 años de estar trabajando muchísimo, muchísimo. Y yo no generaba dinero más que cuando estaba físicamente presente. Entonces, el problema de esto es que tú estás gastando dinero las 24 horas del día. Estás dormido, estás gastando dinero. Porque estás pagando la casa en donde estás. Estás pagando el aire acondicionado, o la luz, o el agua, o el teléfono. Te lo cobran las 24 horas del día, ¿sí o no? Pero solo produces dinero cuando estás trabajando físicamente. Entonces, un verdadero dueño de negocio es aquel que tiene la posibilidad de crear dinero cuando está físicamente presente y cuando no está físicamente presente. ¿Está claro? ¿Está claro? Ok, perfecto. Entonces, de ahí, y ahorita voy a regresar a este tema, pero de ahí me convierto en inversionista profesional. ¿Por qué inversionista? ¿Por qué no puedo? Les pregunto algo. ¿Puedo ser un inversionista profesional sin haber sido dueño de negocio? Audio. ¿No? ¿Por qué? ¿Por qué será? Bueno, tienes experiencia, exactamente. Audio, ¿le pueden subir, por favor? Estoy empezando a... Voy a acabar afónico si no le suben. Hagan de cuenta, ¿quién ha sido papá o mamá? Levante la mano. Ok. ¿Quién no sabe que ha sido papá o mamá y lo ha sido? No. ¿Quién ha creado una familia? Ok, ¿una familia es un negocio? Claro, es un negocio. Hay que hacer cosas muy similares al negocio. Entonces, un papá o una mamá que ya fueron creadores de ese negocio, de esa familia, si ven a otro papá o otra mamá nuevos y dicen, oye, yo voy a crear una familia, y tú dices, a ver, cuéntame cuál es tu plan, y este de acá te dice sus planes. Si tú ya lo hiciste, ¿puedes darte cuenta si le va a ir bien o le va a ir mal simplemente con escucharlo hablar? ¿Con escuchar lo que trae en la mente? Claro, porque tú ya lo hiciste. Puedes reconocer a otro dueño de negocio, ¿no? Entonces, haz de cuenta que les digo, Origel de Alfa Viruchis, se reconocen, dicen, claro, yo te entiendo, ¿no? La misma cosa. Entonces, es un dueño de negocio reconoce a otro dueño de negocio. Entonces, por eso, cuando vas a invertir tu dinero, lo vas a invertir en el negocio de alguien más. Y solamente si tú creaste ya un negocio exitosamente, puedes saber si te va a ir bien o mal poniendo tu dinero ahí. ¿Me explico? El ahorrador pone el dinero en el banco, donde una persona que también es empleado, que no es rico, le da consejos de cómo hacerse rico. Pero no es rico. Está luchando como tú para salir adelante y lo hace de buena intención. ¿Pero tiene la educación financiera? No. Y eso es lo que pasa. Ahora, el dueño de negocio sabe algo muy importante. Sabe que tiene que usar esto que se llama RDO. ¿Cómo se llama? RDO, que no es el nuevo RBD ni mucho menos. RDO significa recursos de otros. ¿Qué significa? Fuerte, ¿qué significa? Recursos de otros. Recursos de otros quiere decir que puedo usar mi dinero o el dinero de quién. Puedo usar mi tiempo o el tiempo de quién. Puedo usar mis ideas o las ideas de quién. Puedo usar mis sistemas o los sistemas de quién. De otros. Esa es la enorme diferencia. El rico usa recursos de otros. ¿Me explico? El pobre dice, para hacer dinero tienes que tener dinero. La clase media dice, hay que trabajar duro por el dinero. El rico dice, voy a aprender a crear un modelo que genere dinero y voy a buscar a alguien que me dé su dinero a cambio de que yo se lo trabaje aquí, se lo regrese y le siga dando dinero toda su vida. A cambio de eso yo creo un negocio sin poner mi dinero. ¿Me explico? Eres un creador, eres como un mago. Legalmente estás creando dinero. Ese es un concepto muy importante. ¿Queda claro lo que estoy diciendo? ¿Tiene sentido? ¿Ven por qué los ricos se hacen más ricos en tiempos de crisis? ¿Ven que tienen un sistema totalmente diferente al nuestro? Ok. Voy a explicar más de esto y me voy a meter mucho más en lo del negocio y en esta filosofía, pero hasta el momento quiero que quedemos claros en esto. ¿Quedaron claras las diferencias? ¿Quedó claro el por qué el dinero se hace en la mente?
1: Sí.
0: ¿Quedó claro cómo piensan los pobres?
1: Sí.
0: ¿Quedó claro que aprender requiere energía?
1: Sí.
0: Ok. ¿Quedó claro cómo piensan los pobres, la clase media y los ricos, verdad? Ok. ¿La forma de aprender cuál es? Compartiéndoselo a alguien más.

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0: ¿Cómo me gusta ese pinche corridón de la guaje activado, pariente? El otro día sacamos los caballos en el rancho, viejo, como a las 3 de la mañana nos metimos. Me puse un loquero.
1: Así es, a nosotros también nos gusta un chingo ese pinche corridón de los toquesados de cada compa, la que dice... 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
0: 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Y yo, ¿a quién he matado,
1: nadie,
0: pariente?
1: Compa, nadie. No hay pedo que me gusten los corridos, compa. No hay bronca, hay que darle macizo para adelante.
0: ¿Y qué es lo que andan diciendo, viejo?
1: Vayan diciendo que dice que

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3: Hoy, como todos los días, estamos a través de estos potentes micrófonos de esta prestigiosa radio, saludando a cada una de las personas que hoy pues están en sintonía de este su gustadísimo programa. Como escuchó usted en la presentación de mi programa, pues soy una persona muy conocedora en el camino, en el ramo de las plantas, en el ramo de lo exotérico. Soy una mujer que ha estudiado durante años para entregarle respuesta a miles y a miles de personas. Me encuentro atendiendo prácticamente en todo el país de Honduras y atendiendo a personas que pues están en Estados Unidos a través de internet. Me escuchan mi programa a través de mensajes, pues hemos entonado una plática y he escuchado el problema por el cual están pasando, y es ahí donde nosotros pues estamos solucionando, porque siempre se los hemos dicho, somos tan conocedores que no necesitamos justamente la persona aquí en este laboratorio, en este consultorio mío, porque tengo conocimiento para hacerle el trabajo a aquella persona que está fuera del país. Entonces, son muchas las personas que quieren un tratamiento, me consultan sus enfermedades a través de teléfono y yo le indico qué es lo que va a tomar, y si me toca mandarle un preparativo o tratamiento de plantas, pues se lo hago llegar a través de Cargo Express. Así que sepa lo que, si usted tiene algún familiar en Estados Unidos y está pasando por situaciones difíciles o está pasando por alguna enfermedad, pues yo le preparo su tratamiento, se lo entrego a usted que es el familiar y usted se lo hace llegar a través de Cargo Express. Solo le explico cómo se toma la medicina y créame que esta persona pues va a ser curada. Nada más necesito hablar con el cliente, el paciente que está en Estados Unidos, para poder examinar el caso, examinar la enfermedad. Muchas personas me escriben y me dicen: hermana, ¿usted hace trabajo de unión de parejas? Claro que sí, yo hago trabajo de unión de parejas. Aquella pareja pues que antes era su esposa, su compañera de hogar, y que de la nada pues se ha alejado de usted, pues nosotros pues tenemos los preparativos para poder atraer a esa persona que se ha alejado de usted. Nosotros tenemos los preparativos para que usted conquiste aquella mujer que a usted le gusta, que usted ha estado enamorado de ojos durante años, pero que usted por el mismo temor o miedo o pena pues no le enamora, no le dice a usted que le interesa. Yo le voy a decir una cosa, caballero, hay que dejar los miedos, porque por miedo usted puede perder la mujer de su vida, por miedo usted puede perder la mujer que usted puede tener a su lado. Pero hay veces que hay una mala vibra en nuestro cuerpo que nos da pena, y nos da pena expresarnos y decirle qué es lo que sentimos en realidad a aquella persona que nos gusta. Le voy a dar lectura a mensajitos, porque tengo muchos mensajes de personas pues que están enfermas, otras que quieren que le ayude en problemas que están pasando en el hogar, o en el negocio, o en el trabajo, o en las siembras, o en las cosechas. Entonces yo quiero que usted esté pendiente, porque hoy le vamos a dar lectura. Ahorita, antes de presentar la dirección, le voy a dar lectura a este mensaje porque es pequeño. Dice: ¿qué tal? ¿Cómo está, maestra Caridad? Le escribo de una aldea de Gracias Lempira. Yo escucho su programa y me gusta. e incluso mi mamá ya lo visitó, pero yo quiero comentarle algo a usted. ¿Cree usted que me puede ayudar, ya que yo soy una persona que me dan nervios de la nada y me entran ganas de llorar? En la noche siento como que no puedo dormir porque siento que alguien está a la par mío. Quiero retirarme eso de mi cuerpo. Cuénteme, maestra, si tiene medicina o qué es lo que necesito. Bueno, como este caso de esta muchacha, pues ya me han llegado varios casos a mí, yo ya los he curado. A usted, hermanita, me gustaría verla de manera personal. Mientras tanto, tómeme la valeriana bastante. Tómeme la valeriana con miel de blanco, por mientras usted viene acá, porque sé que usted es de largo. Entonces, tómeme la valeriana con miel de abeja y se viene para checarla, porque como puede ser algún problema o descontrol de los nervios, puede ser algo que a usted le pueden estar haciendo. Entonces, hay que profundizar y hay que revisar bien el problema. Ya regreso con cada uno de ustedes, mis hermanos. Les voy a dejar mi dirección ahí para que usted se venga acá a la consulta o si no, pues me llame después del programa.
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3: Ahí está, mis queridos hermanos, nuestra dirección. Ahí no va a tener pérdida. Llámeme después del programa, ¿verdad? Si usted quiere una consulta o usted quiere que le dé la dirección directamente por una llamada, pues entonces llámeme, no hay ningún problema. Quiero darle lectura a este otro mensajito que tengo por acá. Hola, ¿qué tal? ¿Cómo está, maestra Caridad? Un placer saludarle. Fíjese que le estoy escribiendo de la Campa Lempira. Yo escucho su programa y mi mamá también. Estoy confundida porque a mí me ha salido una llaga en la espalda. Me ponen medicina y se me cura por un mes, pero de ahí se me hace una ampolla y me vuelve a reventar en agua y me da miedo porque eso siento como que anduviera un gusano en la espalda que me camina. Dígame si es alguna enfermedad natural o será algo malo que me han hecho. Bueno, hermanita, aquí usted solo me manda su nombre. Para yo poder examinar si es algo malo que a usted le han hecho, necesito su fecha de nacimiento y necesito una foto suya. Mire, yo tengo la medicina. Si a usted es algo que a usted le han hecho, que por eso ese grano a usted no se le cura por completo, no se preocupe que acá se le va a hacer una liberación y una limpia para que retire eso malo que anda. Y si es una enfermedad, pues por la mano de Dios, como dicen, que Dios le ha puesto esa enfermedad, pues nosotros le vamos a poner tratamiento que en menos de una semana ya va a estar curado ese grano y no le va a volver a salir. Usted no se preocupe, pero déjese llegar acá. Como yo se los he dicho, yo soy una persona que no soy egoísta. Si usted está escuchando mi programa y usted quiere venir a la consulta de mí, no hay ningún problema, pero sé que hay personas que no les da chance de venir acá porque tal vez les queda largo y tienen otro lugar que les pueden ayudar también, pues no hay problema. Usted vayan, que yo estoy para orientar, ¿verdad? Yo estoy para orientar, pero si usted la confianza la tiene en mí, pues véngase para acá. Y cuando usted visite otro lugar, pues tenga cuidado y siéntase cómoda. Si usted se siente cómoda en ese lugar y siente que le van a ayudar, pues ahí es el lugar donde usted va a encontrar la cura. Otro mensaje por acá que dice: maestra Caridad, soy una joven de 22 años, nunca he tenido relaciones con ningún hombre e incluso tengo novio, pero mi deseo es casarme. El problema es que yo nunca he tenido relaciones con nadie y yo siento picazón en mi parte íntima y también estilo una agua como amarilla, con mal olor. Dígame si me puede curar y quiero saber cómo adquirí esa enfermedad. Pues miren, yo les voy a decir algo a todas las hermanas que me están escuchando en este momento. A veces las enfermedades no justamente, precisamente, se agarran por tener relaciones sexuales. También por andar usando ropa usada. Andar poniéndose ropa usada, de bulto. Pues está bien que usted compre su ropa como camisas y pantalones, pero ya bloomers, eso ya es delicado. No le recomiendo que ande usando bloomers o que se ande poniendo a orinar en cualquier baño, porque ahí hay bastantes infecciones, ¿verdad? Hay que tener bastante cuidado. No se preocupe, hermana, yo le voy a combatir eso. Eso no es nada malo. Eso con medicina, pues, lo curamos. Quiero dejarles la dirección nuevamente a donde le estoy atendiendo y mis números de teléfono, mis hermanos.
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3: A mí, mis queridos hermanos, me gusta darle lectura a los mensajitos porque las personas, pues, quieren saber qué es lo que está pasando. Así que usted no se preocupe, que nosotros le vamos a ayudar. Hay un mensaje que dice acá: hermana, ¿qué tal? ¿Cómo está? Le escribo de Santa Rita Copán. Yo le escuché en Olancho, Catacamas, dice, en la radio de Piedra Blanca. Y ahorita que ando en estos lados de Copán, la escuché en La Latina. Soy una persona, dice, que sufre de inflamación en el estómago. Y fíjese que se me hincha bastante la vejiga. Me da bastante ardor, dice, para orinar. Y no sé qué es lo que está pasando, porque cuando orino, hermana, me sale el orina color amarilla y con mal olor. Soy una mujer preocupada y necesito que usted me ayude. Claro que sí, yo le voy a ayudar, hermana. No se preocupe que yo le voy a ayudar, yo le voy a poner la medicina. Es importante que sepan, pues, que los tratamientos, los mejores tratamientos, los tengo aquí en mi botánica. Es importante que cuando usted llegue a mi clínica, usted mire la cantidad de medicina que tengo para curarle las enfermedades. Porque hay mucha gente que dice, ah, yo visité un lugar, dice, y fíjese que me dijeron que me iban a poner en oración, pero no me pusieron medicina, dice. Sin medicina usted no se va a curar, mi hermano. Hay que ponerse un buen tratamiento para que usted, pues, pueda retirar lo que son esas dolamas y esas enfermedades. Hay otro mensaje que dice por acá: hermana, fíjese que yo le escribo de, dice aquí, de La Iguala, dice. Yo le escribo de La Iguala, dice. Y yo tengo un familiar en Estados Unidos y él quiere saber si usted le puede preparar una protección porque él está en un trabajo bastante peligroso. Usted, cuando examine el caso, usted sabrá en qué es lo que trabaja él. Pero yo necesito saber qué vale una protección y una limpia para mandársela, y si se la manda, a ver si le llega bien allá para podérsela preparar. Claro que sí, mi hermana, claro que sí. Yo sé de qué me está hablando, de qué trabaja él. No se preocupe, no hay problema. Yo le tengo una protección bastante potente, una protección que esa le va a cubrir de la policía, esa le va a cubrir de migración, eso le va a cubrir de los enemigos, porque sé que el trabajo que él tiene, pues, también es peligroso, hay bastantes enemistades. Entonces es una protección que le va a durar 2 años. cada 2 años él la tiene que estar cambiando, ¿verdad? No sé si él quiere pues que le esté cambiando yo o busco otro lugar, pero es importante que él camine su protección y su limpia. Es una limpia de 15 días. Venga, tráigala usted, acá le voy a dar el precio yo, no pasa de 3,000 lempiras. Usted se la manda para allá, para Estados Unidos, y cuando ya esté el producto allá, que me llame para decirle cómo se lo va a aplicar, ¿verdad? Mis queridos hermanos, ya estoy llegando a la parte final de mi programa. Les mando un abrazo a la distancia y deseo que el Señor me los bendiga hoy, mañana y siempre. Para despedirme, ahí está mi dirección.
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0: Otorgar 15.000 becas para jóvenes. Cientos de docentes laboran expuestos al desplazamiento debido a la inseguridad en el país. En los deportes argentinos se pelean entre ellos previo a la semifinal contra Inglaterra.
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maestra también fue víctima de violencia por parte de un padre de familia. Esto, ¿qué es lo que está sucediendo? Y en estas situaciones que se presentan, yo creo de que se ha perdido los valores, el compromiso dentro de la familia, dentro de los hogares. El desplazamiento de muchos maestros ocurre quizá en su momento, o vamos a hablar en el desplazamiento en general. Esto ocurre cuando una persona se ve obligada a abandonar su comunidad debido a amenazas de violencia, extorsión o persecución sin salir del país. En nuestro país hay algunos docentes que han denunciado situaciones verdaderamente relacionadas con amenazas de grupos criminales. Algunos directores de centros educativos han sido amenazados porque alrededor del centro educativo hay grupos antisociales que se han acomodado, y lo que ellos buscan en su momento a veces es la distribución de estupefacientes, y luego también a veces vienen junto a esto las extorsiones, las intimidaciones por parte de algunos miembros de la sociedad hacia ciertos educandos, conflictos comunitarios que en su momento se pueden presentar, y la violencia en centros educativos. El riesgo derivado de su labor o su presencia en determinadas zonas. Muchos maestros, muchos docentes han solicitado sus traslados urgentes porque permanecer en su comunidad representa un riesgo para su seguridad. Esto del desplazamiento, que cientos de docentes se vean expuestos al desplazamiento en el país, esto viene a afectar directamente al sistema educativo. Cuando un maestro se ausenta o deja de laborar en un centro educativo, los principales afectados son los estudiantes. Estos pierden la continuidad en el proceso de aprendizaje. Se retrasan los contenidos debido a que no existe verdaderamente en el momento oportuno el sustituto de este maestro que va vacante. Se atrasan los contenidos, se los decía anteriormente, y muchos estudiantes se ven afectados. Y en su caso, hay momentos en los cuales, debido a que no hay maestro por 2, 3 semanas y hasta 1 y 2 meses, ¿qué es lo que sucede? Hay aumento de la deserción escolar porque hay algunos padres de familia, debido a que no ven que llegó el maestro a impartir clases, lo que hacen ellos es retirar a sus hijos de los centros educativos. También con esto del desplazamiento de maestros en el territorio hondureño, disminuye lo que es la calidad educativa. ¿Por qué razón? Porque cada maestro tiene su forma de cómo enseñar, de cómo orientar al educando. Y esto viene a afectar verdaderamente la calidad de desarrollo de este joven. Se afecta el clima escolar. ¿Por qué se afecta el clima escolar? Esto se afecta porque un maestro tiene que estar cubriendo 2 grados. Entonces, esto viene a afectar el clima escolar, el desarrollo del clima escolar que hay dentro del aula de clase. Y en su momento se debilita la confianza de la comunidad. Ya no confían en los directores municipales de educación, porque empiezan a hacer aquellas faltas de maestros y empiezan a hacerle las promesas de que más mañana y que nos viene un maestro. Entonces, hay maestros que llegan a cubrir. Pero a veces, viendo la situación en la cual se está desenvolviendo el entorno social, este maestro decide no regresar a clases. Y en algunas zonas, principalmente zonas rurales, sustituir a un docente puede tomar semanas o incluso meses. Nosotros conocimos un caso de una comunidad en el sector de Subirana, donde, según expusieron algunos padres de familia, los niños tienen aproximadamente 2 meses sin recibir clases. La educación deja de ser únicamente un proceso de aprendizaje y pasa a estar condicionada por el contexto de inseguridad.
Han habido directores de centros educativos en este departamento de Yoro que han denunciado la presencia de personas nada amigables a los centros educativos. ¿Qué es lo que buscan estas personas, estos grupos o estos que están interfiriendo en el desarrollo? Más allá de las cifras, hay historias personales de algunos maestros que han tenido que dejar su centro de trabajo. Un docente desplazado a veces en su momento enfrenta separación de su familia. Y este es uno de los engranajes más importantes para él, tener que dejar a su familia. La pérdida de estabilidad laboral también, esto viene a afectar a los maestros. Afectaciones emocionales tanto en el afectado como en los familiares, así como también en los alumnos y en su momento con los padres de familia. Un estrés constante que se vive en los centros educativos cuando un maestro está trabajando bajo presión por amenazas que ha recibido. Esto viene a crear aquella desconcentración que causa ansiedad también. Y la incertidumbre laboral, que es lo que viene verdaderamente a afectarle en su desarrollo. Muchos maestros en los centros educativos en el país a veces continúan impartiendo clases mientras enfrentan procesos administrativos para obtener protección o un traslado. Los estudiantes en los centros educativos también perciben ese ambiente de temor, lo que repercute en su bienestar emocional y en su rendimiento académico. ¿Cómo viene a afectar? Imagínense el desplazamiento de maestros desplazados cuando se ven expuestos a algunas amenazas. ¿Qué acciones puede fortalecer la protección para los maestros? Entre una de las medidas que puede plantear el Estado o los afectados en su momento son protocolos de respuesta rápida para docentes en riesgo. ¿Qué es lo que tiene que hacer la Secretaría de Educación a través de las direcciones municipales y las direcciones departamentales de educación? Buscarle verdaderamente el acompañamiento a este maestro, darle seguimiento al caso, a la situación que él está viviendo en su momento. Mayor coordinación entre instituciones responsables de educación y seguridad. La Policía Nacional en su momento juega un papel muy importante. En unos momentos, en unos años, creo, hubo algunas instituciones educativas en el país que tuvieron que verse acuerpadas o apoyadas por la Policía Nacional debido a que los directores o maestros habían sentido algunas amenazas o estaban siendo intimidados por algunas situaciones. Atención psicológica para docentes y estudiantes afectados. Cuando un maestro va a desocupar un espacio en un centro educativo, debe de hablarse primeramente con los estudiantes, luego hacer una reunión con los padres de familia para poderles explicar y darles a conocer la situación que se está presentando en el centro educativo debido a ciertas anomalías o algunos impases que está presentando alguno de los docentes. Procedimientos ágiles para traslados cuando exista riesgo comprobado. Yo creo que aquí las oficinas que juegan un papel importante aquí son la Dirección Municipal de Educación. La Dirección Departamental de Educación también juega un papel muy importante en el desarrollo de darle protección al maestro. En esta situación hay maestros que han tenido que abandonar el país. Hay maestros que han tenido que dejar a su familia en el total abandono por la razón de que están siendo amenazados en sus centros educativos. Estrategias de prevención de la violencia en las comunidades. Este es uno de los principales factores que se deberían de buscar para poder apoyar y darle aquella continuidad a los casos que han presentado algunos maestros. Según la oficina del Comisionado Nacional de los Derechos Humanos, más de 553 denuncias han presentado maestros. Lo que debemos hacer nosotros, cómo debe
el padre de familia apoyar al maestro? ¿Cómo debe el gobierno, a través de las diferentes instituciones encargadas, para poderle brindar el apoyo, brindarle la seguridad? ¿Conocen ustedes algún caso de un maestro que haya tenido que abandonar su comunidad? Puede comunicarse al 96847780 o al 96699557 a los estudios de emisoras del centro. Lo puede hacer a través de un mensaje a través del WhatsApp o mensajes normales al 96847780 o llamada telefónica al 96699557 en los estudios de Telesur. ¿Cómo impacta esta situación en la educación de nuestros hijos cuando un maestro abandona el centro de estudios por verse afectado? El principal afectado en esto, dentro del centro educativo, es el alumno, porque tiene que acomodarse en su momento cuando haya llegado un nuevo maestro. Les decía anteriormente que cada maestro, cada docente tiene su forma de cómo orientar, de cómo impartir sus clases, y esto a veces viene a crear un retroceso en el aprendizaje del alumno. ¿Qué papel pueden desempeñar las comunidades para respaldar a sus maestros? Esto es muy importante. Esto es muy importante, lo decía anteriormente, que la comunidad en general, principalmente guiados por la sociedad de padres de familia, deben de jugar un papel muy importante para proteger no al maestro, sino que también estará protegiendo a sus hijos, estarán protegiendo a los estudiantes de que ellos no se vean expuestos a abandonar sus estudios o en su momento al cambio de maestro, porque vendría a crear un retroceso en el aprendizaje. Un país que no protege a sus docentes pone en riesgo mucho más que un puesto de trabajo, compromete el futuro de toda una generación. Hay casos de maestros, lo decía anteriormente, en la zona sur, un maestro que fue asesinado en su propio centro de trabajo, en el centro de estudio. Luego el maestro de la zona norte del país, en Cofradía, donde el director de un centro educativo también fue víctima de la inseguridad que azota al país. Y así muchos centros educativos, así como estos, muchos maestros están expuestos a verse afectados. Un maestro no solo enseña matemáticas, español o ciencias naturales o sociales, forman ciudadanos, transmiten los valores y mantienen viva la esperanza en muchas comunidades, y también la esperanza de muchos padres de familia, en el cual está sustentado el futuro de sus hijos al formarlos como verdaderos profesionales. Garantizar que puedan ejercer su profesión con seguridad no es únicamente una responsabilidad de instituciones, sino un compromiso de toda la sociedad. Y que debemos de estar nosotros verdaderamente comprometidos y preparados para tener el acercamiento. Si algún alumno, si algún padre de familia tiene alguna duda sobre el comportamiento, sobre el desempeño de sus hijos, es importante que se acerque al centro de donde su hijo está cursando la educación. Porque así se mantiene aquel compromiso, se mantiene aquel trinomio en el cual el desarrollo de la educación viene a impactar positivamente en la sociedad. Debemos de estar nosotros prestos o atentos a lo que los maestros, a nosotros como padres de familia, nos hagan saber sobre el comportamiento de nuestros hijos. Y no debe de molestarnos. Simple y sencillamente, uno como padre de familia lo que tiene que hacer primero es escuchar al hijo. Luego, acudir al centro educativo para tener una conversación, para conocer por qué el comportamiento de nuestros hijos. Hay padres de familia que acuden a los centros educativos solamente en el mes de enero, cuando van a matricular a sus hijos. Luego ellos desaparecen y vuelven a aparecer al siguiente año, cuando ya se ha finalizado el año lectivo y se está dando inicio al otro. Hay muchos padres de familia que no conocen el desenvolvimiento de sus hijos sobre el aprovechamiento educativo que están teniendo. Y hay maestros que, debido a que
no tienen quizá en su momento el acompañamiento también con el alumno. Y esto hay alumnos que tienen su carácter, que tienen su forma de actuar. Pero es aquí donde el maestro verdaderamente tiene que actuar con empatía, con conciencia y con rectitud para poder enfrentar estas situaciones. Hoy muchos maestros, muchos docentes en el territorio hondureño se están viendo forzados al desplazamiento. Esto debido a la inseguridad que hay en el territorio hondureño. Cuando un maestro debe abandonar su aula por miedo, quien realmente pierde es Honduras. Pierde Honduras. Esto nos debe de llamar a la reflexión, los espacios para analizar. Les invitamos a seguir reflexionando sobre el comportamiento, sobre el desplazamiento de algunos maestros. Usted, como padre de familia, como estudiante, ¿qué opina? ¿Se ve afectado su alumno al momento de que un maestro abandone su centro de estudio debido a la inseguridad o amenazas que haya recibido por alguien? Esto, los maestros son desplazados por su momento, algunas personas que no hicieron fueron empáticos con ellos y empiezan a recibir amenazas. Se marcan las 6 de la mañana con 48 minutos en Acontecer Informativo. Vamos a una pausa comercial. Luego tendremos la nota internacional al regreso de esta misma. Las 6 de la mañana, 48 minutos.

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0: compañeros y oyentes de Acontecer Informativo de la emisora del centro. Qué placer saludarles en esta mañana. Más aulas, más apoyo. La ciudad de Nueva York expande programas de educación especial para niños de pre-kinder. Una inversión de 67.5 millones de dólares lleva atención especializada a 14 distritos escolares desde este otoño, y que miles de niños con autismo y otras discapacidades en edad preescolar en la Gran Manzana podrán acceder a partir de este otoño a los mismos programas de educación especial de alto nivel que hasta ahora estaban reservados para estudiantes mayores. El alcalde de la ciudad, Soran Mandani, y el canciller de las escuelas públicas de la ciudad de Nueva York, Kamar Samuel, presentaron una expansión de 77.5 millones de dólares, incluida el presupuesto ejecutivo del año fiscal 2027 que llevará a los programas Next Horizon y además más aulas pre-kinder en 14 distritos escolares de la ciudad. Y es que, de acuerdo a la metodología, NES integra a estudiantes en aulas con compañeros de educación general, mientras que Horizon atiende separadamente a estudiantes con necesidades académicas mayores en grupos reducidos de hasta 8 alumnos con los maestros, y usa el método AIMS, usa metodología de análisis conductual aplicado para estudiantes en este espectro autista. Y es que, de acuerdo con un reporte de Charbet, el 95% de los niños que asisten a los programas NES y Horizon se gradúan en la secundaria más de 30 puntos porcentuales por encima del promedio de estudiantes con discapacidades. Esta expansión no es un hecho aislado. Se enmarca en una secuencia de anuncios de la administración Mandani sobre primera infancia, que incluye ampliación de 3 años, el lanzamiento de 2 y entre otras iniciativas. Es decir, hablamos desde 2 y 3 años a temprana edad. El canciller Samuel subrayó que se trata de la primera vez en los estudiantes más pequeños con autismo y otras discapacidades que tendrán acceso a un modelo educativo especializado con resultados comprobados entre alumnos de mayor edad. Por su parte, Emi Liz, directora ejecutiva de la Oficina del Alcalde para el Cuidado Infantil y Educación en la Primera Infancia, destacó que la educación temprana es determinante para el desarrollo futuro de los niños. Cambiamos de tema, hablamos del calor extremo que estamos viviendo desde el domingo pasado acá en la zona triestatal. Regresa el calor extremo a Nueva York y el área triestatal. Precisamente hoy tendremos temperaturas de 104 grados Fahrenheit y 40 grados centígrados. El termómetro puede llegar hasta esa temperatura, 104 y 40 grados respectivamente. Este día en la región, además, hay alto riesgo de corrientes de resaca en las playas locales. Desde ayer, precisamente en la noche de este miércoles, hay una alerta de calor extremo en Nueva York y área triestatal. Se esperan cielos mayormente soleados con condiciones calurosas, ventosas y de humedad creciente para este día y precisamente los días posteriores. Este día será el día más caluroso. Y esta semana, si bien la humedad no sea agobiante como durante la última ola de calor, hará que la sensación térmica alcance los 3 dígitos, es decir, supere los 100 grados Fahrenheit. También existe un alto riesgo de corrientes de resaca en las playas locales orientadas hacia el Atlántico. Extreme las condiciones y las precauciones si entra al agua, ya que estas corrientes pueden arrastrar incluso a los mejores nadadores. Es decir, hay peligro en los océanos también. Cuando se habla de corrientes de resaca, es que el agua te lleva hasta el fondo, hasta el más adentro, mar adentro, y eso puede ser sumamente peligroso. A principios de este mes, una ola de calor dejó al menos 3 muertos en Nueva York y 25 en Nueva Jersey. Así de la situación está complicada en este tema, pero más complicada está en el tema de inmigración. Inmigrante muere atropellado al huir de un operativo de ICE en Florida. Inmigrante no identificado murió ayer en un operativo de ICE en Florida. Ya son 3 los fallecidos vinculados a la agencia solo en esta semana. Y es que, de acuerdo con lo que se ha dado a conocer, el hombre huyó a pie de los agentes migratorios mientras cruzaba la carretera cercana. Fue embestido por un camión, murió a causa de las heridas sufridas en el impacto. La muerte en Florida se produce pocos días después de otros 2 incidentes mortales relacionados por la operación de ICE. El 7 de julio, el mexicano Lorenzo Salgado Araujo murió tras recibir disparos de un agente durante un operativo en Houston. Posteriormente, el lunes, el colombiano Joan Sebastián Guerrero, de 26 años, falleció en un hecho similar ocurrido en Biddeford, Maine. Todas estas situaciones han traído consigo protestas en las diferentes zonas. Cambiamos de tema, hablamos de el apasionante mundo de los deportes. España anula a Francia y se mete a la final del Mundial 2026. España clasificó a su segunda final de la historia de los mundiales tras el título de Sudáfrica 2010. Y que España llega a la final del Mundial 2026 con una defensa casi perfecta. El equipo de España ha mostrado una de las mejores defensas en este mundial y solo ha recibido un gol. El único gol que ha encajado fue en cuartos de final ante Bélgica. Sin duda que España seguirá siendo una de las fuertes candidatas al título en este Mundial United 2026. Así se vivía en España, en los medios españoles, en el carrusel deportivo. Bueno, así se celebró, así se vivió el gol de España, el primer gol, ¿verdad? Porque fueron 2-0 ante la todopoderosa Francia, que queda en el camino, eliminada Francia, una de las favoritas que desde el mismo inicio del Mundial ya habíamos dicho nosotros a través de este medio que una de las selecciones favoritas. Entonces, en Europa, Francia, España, Inglaterra y, por supuesto, que Argentina, que está en la fiesta grande. Douglas Gámez en este contacto informativo, compañero. Regreso con ustedes a los estudios de Acontecer Informativo en la emisora del Centro de Enlace de Oro. Buen día.
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9: Club Hípico Lloreño nos da a conocer las actividades que se estarán realizando en la Plaza Hípica, ubicada en el barrio Las Colinas, a partir de este sábado en el marco de la Feria Patronal Santiago Apóstol.
10: Me encuentro con D'Angelo Rodríguez, él es el tesorero del Club Hípico Lloreño. Y es que, bueno, pueden visualizar, ya se están preparando para la Plaza Hípica Lloreña. Le comentaba tras micrófonos a D'Angelo que ya se estaba volviendo una tradición y parte de nuestra cultura, para nosotros los lloreños, esta Plaza Hípica. D'Angelo, ¿cómo se están preparando?
11: Bueno, buenos días a todos. Sí, ya nos estaban preparando, ahorita estamos arreglando lo que es lo de la luz para que haya bastante iluminación y pues la gente no tenga temor de venir. También el cerco, estamos comenzando con esto ahorita y ya mañana ya vamos a empezar a instalar lo que son los negocios. Este año vamos a tener más negocios, vamos a tener este año también decidieron bancos acompañarnos, el club va a agarrar lo que es la parte de la cantina y también vamos a tener más variedad de comidas. Vamos a tener, de lo que me acuerdo ahorita, va a estar Comedor Nieve, va a estar el Troquito Food, va a estar Tío Juve, va a estar Loba, va a estar La Casita de los Chicharrones. ¿Quién más va a estar? Se me olvida uno.
10: Bueno, D'Angelo, ¿y cómo fue pues esa estructura, toda esa planeación, desde cuándo la vienen realizando?
11: Ya tenemos un par de meses estar planificando esto, porque la verdad que para planificar algo se necesita tiempo. Y pues agradecido con Dios y con los que nos dan esta oportunidad, con los patrocinadores, porque pues la verdad que sin patrocinio no podía hacer estos eventos. Este año ya nos extendimos a 4 días, el año pasado estuvimos 2, creo.
10: Solo me imagino que fue petición, ¿verdad?
11: Viernes y sábado, la verdad que la gente lo está pidiendo. Y pues pudimos, oye, este año vamos a hacer lo que se puede, no vamos a extendernos también, pues la cobija se extiende hasta donde se puede. Y, ¿cómo se llama? Vamos a estar 4 días, vamos a estar desde el jueves 16 de julio al domingo 19 de julio.
10: Bueno, me comentaba D'Angelo de que ahora se han extendido en cuanto a los negocios que van a venir aquí a ofrecer sus productos y también algunos bancos que van a estar disponibles aquí.
11: Sí, el año pasado solo contamos con 4 casetas, con 4, perdón, emprendedores que vinieron a poner su negocio aquí. Este año ya nos extendimos a 7, creo. También está un banco que, pues lo voy a decir, es Bancafé. Bancafé nos va a estar acompañando. Y los restaurantes que mencioné hace poco, ¿verdad?
10: Sí.
11: también para atraer la atención de la gente. Vamos a traer a los cuatro días vamos a tener eventos.
10: ¿Qué tipo de eventos? ¿Cuáles son las distintas actividades que van a tener en estos 4 días?
11: El jueves vamos a inaugurar y vamos a tener de apertura a Betancourt. Va a estar amenizándonos ese día y vamos a tener la venta de comida, venta de bebidas, venta de pues de todo un poco, ¿no? Y el viernes es el concurso al caballo bailador por primera vez en Lloro. Pues nosotros somos pioneros de ese evento. El Club Hípico Lloreño lo va a organizar por primera vez aquí en Lloro y nosotros vamos a hacerlo el día viernes. Esperamos contar con buenos ejemplares para ese día. Nos va el doctor Flores, un veterinario muy reconocido a nivel nacional. Él va a ser el juez de ese evento. Y bueno, ese día vamos a
10: tener... Va a haber regalías para el primer lugar,
11: ¿no? Sí, el primer lugar va, el concurso de caballo velador va a ser de 10.000 lempiras, el segundo lugar de 5.000 y el tercero de 3.000 lempiras.
10: D'Angelo, ¿cuánto va a ser el valor de la entrada?
11: Nosotros no vamos a cobrar entrada, todos los días va a ser totalmente gratis, quiero que sepan. Solo el día viernes, el día del concurso de caballo velador, creo que lo único que vamos a cobrar es la entrada de los parqueos, que va a ser para aquel lado de allá. Ahorita estamos arreglando. Solo ese día creo que vamos a cobrar parqueo nada más. Entrada a las personas no se les va a cobrar. Los 4 días quiero que sepan que va a ser totalmente gratis, tanto como para los emprendedores que han creído en nosotros. Sea un beneficio tanto para nosotros, ¿no? Porque nos van a acompañar.
10: Bueno, ya para concluir, D'Angelo, se llamaba a toda la ciudadanía lloreña que lo están viendo, escuchando, que ya vayan agendando y que por supuesto visiten aquí la Plaza Hípica Lloreña y que no se van a perder aquí en barrio Las Colinas. Las
11: Colinas, aquí enfrente de la departamental de Lloro. También se me había olvidado decirle que el día sábado 18 de julio es nuestro desfile, el gran desfile hípico del Club Hípico Lloreño. Ese día va a amenizar Jonathan Cantoral el desfile y en la noche vamos a terminar con Grupo Recio. Bueno. Vamos a tener un grupo también en la noche que va a estar amenizando el día sábado y el día domingo vamos a tener lo que es el cierre de nuestra gran plaza hípica con nada más y nada menos con Banda Z.
10: Bueno.
11: También tenemos una sorpresa que todavía no lo podemos decir, pero...
10: Tiene que estar pendiente.
11: Tiene que ver algo con el Mundial. Para la final del Mundial vamos a tener algo muy bueno acá, entonces quiero que estén atentos para que nos puedan acompañar, invitarlos a que vengan acá a Barrio Las Colinas, frente a la departamental de Lloro, aquí va a estar nuestra gran plaza hípica y pues invitarlos. Todo va a ser totalmente gratis, los shows, no vamos a cobrar las entradas y pues... Solo que vengan a consumir y a disfrutar de todo un poco, ¿no?
10: Bueno, amigos, oyentes, hemos escuchado a D'Angelo Rodríguez. Él es tesorero del Club Hípico Lloreño y también, D'Angelo, pues muy destacado acá en la ciudad de Lloro por su granja denominada la Granja de Dan, ¿verdad? Sí, mucho éxito, D'Angelo, en tu emprendimiento.
11: Gracias.
10: Bueno, hemos escuchado a D'Angelo Rodríguez y ustedes ya están... Cordialmente invitados, vean amigos, para que se vengan a disfrutar a esta feria que ya está aquí a la vuelta.

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0: Las 7 de la mañana, 27 minutos en Acontecer Informativo, 7 de la mañana, 27 minutos en Emisoras del Centro, el doctor Josué Murillo, más conocido como Chesley, director de la región de salud en este departamento de Yoro, nos da a conocer sobre el lote de medicamentos que ha llegado a esta dependencia del Estado, de la Secretaría de Salud, y cómo será distribuido.
1: Auditorio de Emisoras del Centro, televidentes de Telesur, nos encontramos con el doctor Josué Murillo, quien es el director departamental de salud de Yoro. Un importante cargamento de medicamentos se está recibiendo acá. Doctor, gracias por la oportunidad. Cuéntenos, ¿qué tipo de medicamentos están recibiendo?
2: Gracias por el espacio, Lesman, a toda la audiencia que nos ve y nos escucha. Gracias. Así es, el día de hoy estamos recibiendo el lote de medicamentos del segundo trimestre. Agradecemos, ¿verdad?, al titular de salud, al presidente, a los viceministros, porque el día de hoy ya se ha desplazado, ¿verdad?, como ustedes ven, 4 rastras, furgones que están pues descargando ahorita con el apoyo del personal del almacén de la región. Y agradecemos también a nuestro alcalde Diana Urbina, con personal que nos está apoyando, y también al subcomisionado de Copeco acá, José Molina, que nos está apoyando con las instalaciones, las bodegas de Copeco, ya que es gran cantidad de medicamentos que no se da abasto en el almacén que tenemos acá en la región. Mencionar a la población, todo este medicamento viene a fortalecer toda la red de servicios de atención primaria de salud en todo el departamento.
1: En resumen, van a venir de los municipios aledaños acá a la cabecera departamental a recoger medicamentos para abastecer los centros de atención primario.
2: Así es, claro que sí. Igual también nosotros, a través de la parte de la región, con un camión que también contratamos, llevamos medicamentos a los establecimientos de salud. Porque ¿cuál es el objetivo? Este almacén solo es de paso, y trasladar el medicamento a los 11 municipios y también dar cobertura a los hospitales si así fuese necesario, para apoyar en alguna emergencia.

0: o algún tipo de disposición con algún medicamento. Tenemos medicamentos antihipertensivos, como es el Libersartán, que ya viene a suministrarse a nuestros pacientes para que puedan acudir a los establecimientos de salud. Medicamentos también como acetaminofén, ibuprofeno, antiparasitario, todo el set de medicamentos que se dispensa por la parte de la Secretaría de Salud. Decirle a la población, somos amantes de la crítica constructiva y destructiva, siempre lo digo, y siempre por eso queremos dar a constatar de que el medicamento está en la región, está en los establecimientos de salud, para cuando haya establecimientos de salud nos puedan informar dónde no tenemos o dónde nos está dispensando este medicamento porque estamos abastecidos.
1: Doctor, también incluye material quirúrgico, es decir, guantes y todo el equipo que requieren enfermeros, doctores en los centros hospitalarios.
0: Este es nada más medicamentos. También tenemos insulina para los pacientes diabéticos. El material médico quirúrgico se hace de diferente forma, el almacenamiento que tenemos, pero también estamos abastecidos. Y cualquier establecimiento que no cuente, ya sea hospitalario o ya sea de primer nivel, estamos para trabajar de forma conjunta a través de la Secretaría de Salud para poder nosotros suministrar todo el equipo de protección también para nuestro personal que atiende a nuestros pacientes en cada establecimiento.
1: En una entrevista ayer con la directora municipal de salud de Yoro, la doctora Fuentes, hablábamos sobre los casos de mordeduras de serpiente y nos decía que muchas veces no hay el suero para estos casos. ¿Ahorita se va a abastecer a los centros de atención con este suero?
0: Estamos al tanto con el suero antiofídico, ya de que no estamos abastecidos, ya a nivel central ya hizo las gestiones para comprarlos, se está haciendo préstamos por diferentes hospitales que sí cuentan en el país, en la red de servicios. Cuando hay una necesidad y tenemos un paciente, se hace la solicitud y lo solicitamos al establecimiento de salud que tenga. Está desabastecido a nivel nacional, ya de que la compra ya se indicó y esperamos pronto contar en todos nuestros establecimientos. Acá en el departamento sí hemos podido solventar alguna situación con los diferentes hospitales a manera de préstamo. Seguimos fortaleciendo, estamos siguiendo dando esas necesidades para que el medicamento esté llegando a cada parte de municipio, barrio, colonia, aldea, caserío de nuestro departamento.
1: Sabemos que hay diferentes centros de salud. ¿Qué debe traer el jefe o el encargado de ese centro de salud acá al almacén para poder retirar medicamentos y así suplir las necesidades de la población que muchas veces le corresponde llegar a ese centro?
0: Ya estamos distribuidos los medicamentos de cada municipio de salud con cada jefe y con cada encargado de logística, con la encargada de redes, con la doctora Keila. Ellos hacen una programación, ya a partir de hoy que se recibe, ya empezamos a distribuirlo por municipios. Siempre comenzamos con los municipios grandes, lo que es el municipio de mismo Yoro, que acá estamos, el municipio del Progreso, el municipio de Olanchito, que agradecemos el apoyo de los alcaldes, ¿verdad?, en estos municipios que siempre nos apoyan. Acá en el municipio de Yoro gestionamos con el alcalde nos da pronta respuesta y llevamos el medicamento pronto a cada establecimiento de salud. Solo es que terminemos de descargar el medicamento en el almacén, lo constatamos, verificamos y a partir ya de mañana, si ya estamos listos, comenzamos a hacer la distribución en todos los municipios de nuestro departamento.
1: ¿Con esto ya los pacientes no pueden llegar a un centro hospitalario o a un centro de salud y recibir un NOAI?
0: Así es. Y cuando exista un NOAI, tenemos que saber qué medicamento es el que no hay, dónde no hay, para nosotros inmediatamente consultar con el jefe municipal, con el encargado del establecimiento de salud, cuál es el motivo o qué tipo de medicamento, si lo abastecemos o no lo abastecemos por parte de la Secretaría de Salud, porque el objetivo es claro. Al entrar el medicamento al almacén regional es nada más de paso para que esté en los establecimientos de salud y acercar nuestro medicamento, nuestra salud a la población.
1: Declaraciones del doctor José Murillo, director departamental de salud. Lenson Córdoba les ha informado.

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8:38 minutos en Acontecer Informativo. Nuestro compañero Walter Gómez listo en esta mañana para informarnos desde la ciudad de Olanchito con su reporte informativo. Walter, buenos días. Adelante. Vamos a

0: mañana desde la ciudad cívica de Olanchito para darles a conocer un informe de las notas más importantes, más relevantes que han acontecido en las últimas horas. Se ha hecho viral un video de una fuerte pelea aquí en Olanchito. La TikToker de Olanchito, Katherine Álvarez, conocida como la misma Bratz, organizó una pelea contra una mujer que quedó captada en video. Hasta el momento se desconocen las causas que originaron la discusión y el enfrentamiento, por lo que se espera conocer más detalles, aunque se está hablando al parecer problemas pasionales, según el informe que trasciende esta mañana. En otro dato que damos a conocer, un camión impactó contra al menos 5 motocicletas en el centro de Olanchito. Cuerpos de socorro y movilización fueron al lugar especialmente para ser atendidas y llevar alguna persona lesionada a la sala de emergencias del hospital Aníbal Murillo Escobar, aunque se desconoce aún el porqué de la causa de este vehículo que lo obligó a embestir a estas 5 motocicletas que estaban estacionadas, según el informe que trasciende esta mañana. En otros datos que damos a conocer, compañeros, 2 motocicletas son robadas en Agalteca. Los propietarios de las 2 motocicletas denunciaron el robo de sus motocicletas en el sector de Galteca y hacen un llamado a la solidaridad a la población para ayudar a localizarlas. De acuerdo con información brindada por los afectados, las motocicletas sustraídas corresponden a una Yamaha, XTZ 150 de color blanco y una Lucky de color negro, según el informe que trasciende esta mañana. La otra es una motocicleta XTZ 150 color blanco y una Lucky color negra. Ese es el detalle. Las personas que hayan visto alguna de estas, que por favor puedan dar información para contribuir con la recuperación, comunicarse al 99 69 10 69. Toda la información será absolutamente confiabilidad para evitar problemas, según el informe. Para finalizar, compañeros, en horas de la mañana de este día, el cuerpo de bomberos atendió un incendio vehicular registrado en la colonia Mauro González. Los apagafueros fueron alertados a través de la plataforma del Sistema Nacional 911, por lo que de inmediato se desplazó a una unidad contra incendios a controlar las llamas. Hasta el momento se desconocen las causas que originaron el siniestro. Se está a la espera del dictamen técnico por parte de la Oficina Técnica de Prevención y Seguridad contra Incendios, OPSI, que determinen el origen del incendio. Afortunadamente, únicamente daños materiales, entre ellos, pues, lo que fue este vehículo, especialmente en este sector de la colonia Mauro Francisco González. Es lo más importante, lo más relevante que le podemos informar. Yo soy Walter Gómez, retorno al control principal. Buenos días.
1: A 7 de la mañana, 44 minutos en Acontecer Informativo. Muchas gracias a nuestro compañero Walter Gómez con ese reporte informativo desde el municipio de Olanchito, donde nos daba a conocer lo sucedido y la participación del cuerpo de bomberos. Mientras tanto, en esta ciudad de Lloro se estará llevando a cabo, según lo ha manifestado el propio gobernador departamental, el ingeniero Marco Gámez, un nuevo censo. Escucharemos a Ceyla Urbina y el abogado Norman Levy. ¿Quiénes son? La licenciada Ceyla Urbina es la jefa de comunicaciones del Instituto Nacional de Estadísticas.
2: Gracias, auditorio de Emisora del Centro y Telesur. Nos encontramos con Ceyla Urbina, quien nos va a dar a conocer qué actividades están desarrollando acá en la Casa de la Mujer. Ceyla, gracias por la oportunidad. Cuéntenos, ¿de qué se trata esta reunión o capacitación que están realizando acá?
3: Hola, estimado. Buenos días, nosotros somos parte del Instituto Nacional de Estadística, INE, como cargo que estoy desarrollando, soy la subcoordinadora departamental del área de comunicación y concertación, y el día de hoy estamos impartiendo una capacitación el de los tres cargos, que es como ser coordinador municipal, jefe de zona y los técnicos informáticos. Esta capacitación es para ellos en base a promover todo, ver todo lo que es la parte del INE. Se está haciendo esta capacitación con el fin de tener una estructura del censo de población y vivienda, y así desplazarnos a los diferentes municipios y a todo el departamento de Yoro.
2: Después de esta capacitación, ellos van a andar de casa en casa censando para tener ese dato estadístico de cuánta es la población del municipio y departamento de Yoro.
3: Así es, después de eso ellos van a promover lo que es organizar un comité censal, como le dije anteriormente, por los cargos de coordinador municipal, jefe de zona y los técnicos informáticos. Luego a los supervisores y los censistas que van a andar de casa en casa.
2: El abogado Norman Levy, quien también es coordinador departamental del INE, cuéntenos, abogado, ¿cómo está la logística para este trabajo que va a ser muy arduo?
4: Muchas gracias por la oportunidad, Lesman, de podernos dirigir al pueblo yoreño, a nuestro amado pueblo del departamento de Yoro, hacia los 11 municipios. Como usted lo dice, en mi condición de coordinador departamental del INE en Yoro, estamos realizando un trabajo de estructuración. Ya tenemos casi un mes realizándolo en el departamento. Estamos en la capacitación de la segunda etapa. Esto a que nosotros ya fuimos capacitados anteriormente en Tegucigalpa, y en este momento estamos realizando la capacitación de los coordinadores municipales, jefes de zona y informáticos de los 11 municipios, quienes se van a trasladar seguidamente a sus municipios a seguir con la etapa de capacitación para los supervisores y censistas, que harán el trabajo de campo y visitarán casa por casa realizando el Censo Nacional de Población y Vivienda del INE en este periodo 2026.
2: Es decir, aquí hay presencia de los 11 municipios del departamento de Yoro.
4: Es correcto, Lesman. Tenemos compañeros de los 11 municipios, quienes se trasladaron desde el día domingo para poder estar aquí, desde el día de ayer lunes. Ellos se trasladan seguidamente el próximo lunes a sus municipios y inician la tercera etapa del programa, del proyecto, el cual es la capacitación de la siguiente etapa, de la gente censal.
2: Seila, cuéntenos, y en cuanto al personal acá en el municipio, ¿con cuántas personas cuenta?
3: Sí, contamos con 58 personas, los cuales le estamos impartiendo la capacitación, como lo mencionó el abogado, del día 13 al 19 de julio.
2: ¿Cuándo empiezan a hacer trabajo de campo para que la población esté alerta, y sobre todo aquí en este municipio, que recordemos que es bastante rural, dónde van a comenzar?
3: Una fecha tentativa más o menos sería tipo agosto. Ellos se van ya a desplazar a todo el departamento de Yoro para así empezar lo que es el censo de población y vivienda.
2: En el caso del municipio de Yoro, ¿van a poder empezar por el casco urbano o el área rural?
3: Ambas partes, área rural y área urbana.
2: Abogado, y después que recojan estos datos, ¿cuál es el procedimiento a seguir?
4: Muchas gracias, Lehmann, nuevamente. Primero, antes que todo, queremos agradecer al gobierno del presidente Nary Afura, a nuestro director del Instituto Nacional de Estadística, el ingeniero Ronnie Pacheco, a nuestro gobernador departamental, el ingeniero Marco Gámez, a la alcaldesa Diana Urbina, quien se ha comportado con nosotros, con el equipo de trabajo y todo el equipo que está recibiendo la capacitación de la mejor manera, en un 100%, a todos los alcaldes de los municipios y asimismo a los diputados del departamento de Yoro, quienes han permitido que esto sea posible. Asimismo, Lesman, queremos decirle de que ya ahorita en agosto se inicia el trabajo a nivel municipal y esperamos que se desarrolle el trabajo censal de la mejor manera. Solicitamos al pueblo lloreño que abra las puertas de su casa, que facilite la información necesaria, esto en vista de mejoras, no solo de la estadística a nivel de país. La estadística nos viene a beneficiar en todos los campos, en todas las instituciones de nuestro amado Honduras, pero que abran las puertas para que puedan dar información y podamos ver las condiciones en que habitan en sus viviendas en búsqueda de mejorarlas.
2: Cuéntenos, ¿qué le pide usted a la población, sobre todo aquella que muchas veces es renuente a proporcionar sus datos personales?
3: Sí, que abran las puertas de sus casas y que la información es totalmente confidencial.
2: Bueno, estas han sido las declaraciones del abogado y la jefa de comunicaciones del Instituto Nacional de Estadística en su modalidad departamental de esta cabecera de Lloro. Lesman Córdoba les ha informado.

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comentarles que somos portadores de muy buenas noticias. Ya se ha iniciado con el traslado de medicamentos para los centros de salud de todo el departamento de York. Ayer se recibieron específicamente 2 rastras y 4 camiones, todas con medicamentos para las personas que tienen enfermedades de base, por supuesto, las que son de primera necesidad o primera urgencia acá en los centros de salud y por supuesto el hospital. Pues hay abastecimiento, nos decía el doctor José Murillo, que no va a haber excusa que llegue alguien a un centro de salud y le digan, no hay medicamento. Y si no hay, que especifique qué tipo de medicamento para así ellos hacer el pedido ante la Secretaría de Salud. Ya en cuanto a las consultas, comentarles que siguió la consulta normal. Todas las especialidades se atienden. Igual hay médico para cáncer de sonda, para medicamentos e incluso las especialidades le están atendiendo acá, como ser ortopedia, ginecología, entre otras especialidades que tiene este centro asistencial. Así que usted puede abocarse y la consulta pues está abierta en el hospital Manuel de Jesús. Ya en cuanto a otro tema relacionado siempre a un flagelo que se ha estado reportando en a nivel nacional, es en cuanto al ataque de serpientes a los humanos. Hay un repunte de casi 12 casos donde las personas han sido atacadas por serpientes y acá no ha sido la excepción. Nos comentaba la doctora Fuentes que hay un total de 11 casos, 2 casos menos que el 2025, pero siempre sigue dándose algunos casos. Lastimosamente el hospital ahorita no cuenta con el suero para el se puede decir el antídoto, todavía no hay acá. Lo que se están haciendo es que se lo están prestando entre centros asistenciales, pero que ya la Secretaría de Salud, ante tanto caso que se está dando, ya está haciendo el pedido necesario para que envíen este suero a todos los centros de salud y por supuesto al Hospital Manuel de Jesús Subirana. Eso en cuanto a los temas generales que se están surgiendo a nivel nacional, siempre relacionado con la salud de las personas. Ya en cuanto a la ocupación, comentarles que se encuentran 6 adultos en la sala de emergencia, de las cuales los 6 son de la tercera edad. Bastante preocupante esta situación. Recordemos que son personas que son más vulnerables a las enfermedades que uno de joven. Por ende, le hacemos el llamado a todas esos madres, hijos, que cuiden a sus abuelitos, porque muchas veces se les va a extrañar en casa. Ellos son pues esas personas que poseen los hilos de plata, como dice popularmente. Ya en cuanto a la sala de emergencia pediátrica, se encuentran solamente 2 niños, bastante desocupada en comparación con otros días que siempre le hacemos este reporte a usted, que hay un aproximado a veces de 8 o 9 niños, de hasta 2 niños por una. Pues esta vez solamente hay 2 niños. Uno es originario del municipio de Victoria, York. Ya en cuanto a la sala de pediatría, se encuentran 12 niños, en los que podemos mencionar que algunos son del municipio de Sulaco, Jocón, e incluso también hay del municipio de Victoria Interno. Acá en la sala de pediatría 1, 2 y 3. Ya en cuanto a las salas de medicina interna, se encuentran 6 mujeres y un hombre que está en aislamiento. Ya en cuanto a la sala de medicina interna de hombres, se encuentran 7 hombres, incluido un caballero que es de Morazán, Yoro, y también pudimos notar que hay del municipio de Sulaco. E incluso, como les reportábamos días anteriores, todavía sigue interno el caballero que es originario de Ocotal, Ocomapa, Yoro, que ya lleva 4 meses interno acá en el Hospital Manuel de Jesús Subirana. Él siempre platicamos y dice que aún no tiene estipulado cuándo le vayan a dar la salida, pero sí ya lleva 4 meses interno acá. La familia prácticamente se ha podido acomodar acá en esta sala de medicina de hombres. Ya en cuanto a ortopedia y cirugía, se encuentran 4 hombres, de los cuales
dos son originarios del municipio de Marcolín de Polanco, y ya en la sala de ortopedia y cirugía de mujeres solamente se encuentra una fémina. Yo lo hago con ella y ella fue intervenida por otras razones a las cuales no vamos a dar a conocer porque nos pidió respeto, pero sí no está relacionado con la ortopedia, sino con otras intervenciones quirúrgicas que muchas veces requieren las féminas. Eso en cuanto a lo que se está sucediendo en el hospital Manuel de Jesús Subirana. Se puede decir que la ocupación está completamente baja en comparación con otros días o meses del año. Es lo que le podemos informar acá desde el hospital Manuel de Jesús Subirana. Espero que cada uno de ustedes haya quedado bien informado. Buenos días.

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0: mañana gracias le damos al Creador de los cielos porque nos permite presentar un programa más y es una bendición el trabajar en la empresa más grande del planeta, gloria al Señor, que es la del nombre de Jesús. Y dice la palabra en el libro de Hechos, capítulo 10, versículo 43. Dice en el nombre de Jesucristo, de este dan testimonio todos los profetas, que todos los que en él creyesen recibirán perdón de pecados por su nombre. Amantísimo Padre que habitas en gloria, te damos gracias por la oportunidad, por el espacio de bendición que nos permites presentar tu palabra, presentar, Señor, ese mensaje divino, ese mensaje de perdón de pecados. Gracias le damos, Señor, porque hasta aquí nos ha bendecido. Bendice los pastores, bendice los líderes, bendice los colaboradores, fortalece a nuestro hermano Santa María, que ha pasado una prueba, Señor, bendícele, mi Dios amado. Ayúdale, Cristo del cielo, en el nombre del Señor Jesús, Maestro de la gloria, Maestro celestial, en esta hora ponemos este programa de principio a fin para que seas tú, Señor, bendiciéndonos, guardándolos, Padre, en el nombre de Jesús. Amén y amén. Quiero recordarle a todos los pastores, líderes y colaboradores que este próximo domingo tenemos sesión de pastores, Santo Dios. Y se necesita la presencia de cada uno ahí para tratar siempre asuntos que se relacionan con la obra del Señor. Así es que, hermanos, ese día, pues, hay que pedir a Dios y hay que hacer un esfuerzo para estar presentes ahí. Tenemos una primera alabanza para la gloria del Todopoderoso a continuación.
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0: felicitar si le damos un aplauso a esta preciosa pareja. Déselo fuerte. Que Dios los bendiga.
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0: Señor, bendito sea Dios, Dios bendiga a mis hermanos que se han reportado el programa de su vida, al Señor, bendito sea Dios. Dios bendiga a Lidia Martínez, que se comunica al programa, pidió una alabanza. También Dios bendiga a Olga Marina, que se comunica al programa Restaurando Vidas. Dios bendiga a la hermana que Dios bendiga a la hermana Leticia Jorge, allá en Tejera, que se comunicaron al programa. Bendito sea el Señor. Santo Dios. Y Dios bendiga, Santo Dios, a mis hermanos allá en Trojas. Bendiciones, hermanos. Sigamos adelante. Tenemos la oportunidad de estar en el camino de Dios. Y gracias a Dios que Él nos tomó en cuenta. La palabra del Señor dice en cierto lugar: no me elegiste vosotros a mí, sino que yo los elegí a vosotros para que vayáis y deis fruto, y ese fruto permanezca. Bendiciones, hermanos de Trojas, mis hermanos de La Vara, bendiciones a todos, gloria al Señor. Tenemos dos alabanzas a continuación para la gloria del Todopoderoso.
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espacio del programa Restaurando Vidas. Dios bendiga a mis hermanos allí en Ayapa. Con Dios. Dios bendiga a la hermana Expectación Anariva que se comunicó al programa Restaurando Vidas. Bendito sea Dios. Y sigamos adelante siempre creyendo en ese Señor de señores. Bendiciones a los hermanos de distintas denominaciones que escuchan este programa allí en Ayapa. Bendiciones. Bendito sea Dios. Tenemos una alabanza más para la gloria del Todopoderoso a continuación.

continuamos con el espacio del programa Restaurando Vidas. Quiero recordarle a los hermanos pastores que este próximo domingo tenemos sesión. A los líderes ahí, gloria al Señor, tenemos sesión de pastores. Bendito Dios. Tenemos dos alabanzas a continuación para la gloria del Todopoderoso.

0: estos cantos han sido para la gloria del Señor, mas la palabra es para nosotros. Y la Escritura dice en esta preciosa mañana, en el libro de Hechos, en el capítulo 10, versículo 43, bajo el tema el perdón de Dios. Dice la palabra ahí: de este dan testimonio todos los profetas, que todos los que en él creyesen recibirán perdón de pecados por su nombre. Los antiguos predicadores, los profetas, los grandes siervos del Señor, hablaron del perdón de pecados. El hombre, el ser humano, ante Dios, nació bajo pecado, fue engendrado en el pecado, ha caminado en el pecado y necesita el perdón de Dios. Los profetas, los apóstoles, predicaron ese perdón de pecado, que solo en el Señor Jesús hay perdón. Bendito sea el Señor. La Biblia dice que Él es el abogado que soluciona todo problema. Y de esto daban testimonio los profetas, que todos aquellos que en Él creyesen, en Jesús, recibirán perdón de pecados por su nombre. O sea que el perdón de pecado está en el nombre de Jesús. No hay otro nombre dado a los hombres que venga del cielo que pueda perdonar el pecado. Bendito sea el Señor. Qué bueno es el Señor. Qué bueno es Dios, que mandó a su Hijo, el Señor Jesús, que es el mismo Dios manifestado en carne, para que el ser humano recibiera perdón. El mismo Señor dijo en San Lucas 24:44, y que se predicase, y les dijo: es necesario que el Cristo padeciese y resucitase de los muertos al tercer día, y que se predicase en el nombre de Jesús el arrepentimiento, el perdón de pecados a todas las naciones, comenzando desde Jerusalén. Santo Dios. El evangelio se originó en Israel. Allí se inició la predicación del perdón de pecados. Santo es el Señor. Y el mismo Señor les dijo: la predicación, los pastores, los evangelistas, lo que tienen que predicar, lo que tenemos que predicar, es el arrepentimiento, el perdón de pecados. Bendito sea el Señor. Qué maravilloso es el Señor. Qué privilegio tenemos nosotros los hombres de predicar el perdón de pecados. Santo es el Señor. Y mire, los antiguos apóstoles así lo hicieron. Ellos recibieron esta orden. Ellos recibieron, gloria al Señor, este mandato de predicar el evangelio, de predicar a toda criatura. Y dice la palabra: ir a predicar el evangelio, el que creyera, el que creyese y fuere bautizado será salvo, mas el que no creyere ya será condenado. O sea que la persona desde vida, mire, si no acepta al Señor, si no se acerca a Dios, ya lleva una condenación. Bendito sea el Señor. Mire que siempre el mismo apóstol Pablo, él dice: a este exaltó Dios por príncipe y salvador, para dar el arrepentimiento y el perdón de pecado, primeramente a los israelíes y luego a todo el mundo. Bendito sea Dios. Pero para recibir ese perdón tenemos que arrepentirlo. Tenemos que arrepentirlo. El evangelio se está predicando a toda criatura, a todas las razas. Hay naciones enteras que no quisieron aceptar al Señor, no reciben el evangelio, no reciben, gloria al Señor, el perdón de pecados. Santo Dios. Y la Biblia dice que al final, el último día, en el juicio final, el Señor va a reunir a todas las naciones, a todas las naciones, gloria al Señor, y va a juzgar, dice la Escritura, y va a apartar como el pastor aparta las ovejas y los cabros. Bendito sea el Señor. Gloria al Señor. Mire qué bueno es el Señor. Pero antes que venga ese juicio, antes que venga ese día, Dios nos manda el Evangelio del Reino. O sea que en el Evangelio del Reino es que se encuentra el perdón de pecados. Bendito sea el Señor. La predicación es esta, gloria al Señor. Mire que los apóstoles, ellos predicaban. Santo Dios. Ellos decían, sabed pues, hermanos, que Jesús, el que anunciamos, es el que tiene el perdón de pecados. Gloria al Señor. ¿Sabe? Los apóstoles predicaban esto, anunciaban esto. Gloria al Señor. Nosotros en este tiempo predicamos el perdón de pecados y el bautismo en el nombre del Señor Jesús. Esta fue la orden que dio el Señor. El Señor borra todo pecado. Santo Dios. Siempre y cuando la persona le acepte como el único y suficiente Salvador y le sirva con todo el corazón. Gloria al Señor. Bendito es el Señor. Porque aquel que no le recibe, que no le acepta, este, gloria al Señor, no tiene el perdón de pecado. Porque la Biblia dice, así que arrepentíos, convertíos, para que vengan, para que sean borrados vuestros pecados, para que vengan de la presencia del Señor tiempos de refrigerio. Gloria al Señor. Alguna gente piensa que nunca necesita el perdón de pecados. Mucha gente radical dice, bueno, yo no tengo pecado. Gloria al Señor. Yo no tengo falta. Gloria al Señor. Pero la Biblia habla que hay que arrepentirse. Allá en el Antiguo Testamento habla que Lot, con oír, con ver y con vivir en Sodoma, lo hacían pecar. Estamos en medio de una sociedad donde el pecado está en todo lado, la maldad está en todo lado, el odio está casi en todos los hogares, gloria al Señor, y eso nos hace pecar, gloria al Señor. Y dice la Biblia, arrepentidos y convertidos, para que sean borrados vuestros pecados, para que vengan de la presencia del Señor tiempos de refrigerio. Santo Dios. Hay personas que ya entraron a ese tiempo, entraron a un tiempo de refrigerio, donde vencieron multitud de pruebas, vencieron infinidad de problemas y entraron a un tiempo de refrigerio, donde nada ni nadie puede apartarnos del Señor. Nadie, así como lo oye, gloria al Señor, ni afrenta, ni vituperio, ni acechanza, ni prueba, nada lo aparta del Señor. Porque entró a un tiempo, gloria al Señor, de conversión. Y sabe, la persona cuando se convierte, santo Dios, nadie lo aparta del Señor. Nadie, como dijo el apóstol allá, ¿quién lo va a apartar del amor de Dios? ¿Persecuciones? ¿Acechanzas? Gloria al Señor. Cuando la persona entra a esa conversión, gloria al Señor, nada lo aparta del Señor. Ni angustia, ni tribulaciones, ni peligros. Gloria al Señor. Gloria a Dios. Y dice, ¿quién lo va a separar del amor de Dios? Esto lo alcanza la persona que llega a una conversión total. Gloria al Señor. Esto lo alcanza el Hijo de Dios. Ya, gloria al Señor, cuando entrega la vida al Señor, nadie lo va a apartar de Dios. Es una vida de bendición. Dios provee, bendito sea el Señor, lo necesario. Y dice la Escritura, Él nos dio vida cuando estábamos muertos en delitos y pecados.
1: en los cuales anduvimos en otro tiempo, siguiendo la corriente de este mundo, conforme al príncipe de la potestad del aire, el espíritu que ahora opera en los hijos de desobediencia. Santo Dios, el pecado era lo que hacía división entre Dios y los hombres. Pero ahora, gloria al Señor, Santo Dios, Dios manda esa bendición de poder, gloria al Señor, arrepentirse, de poder escuchar el evangelio del Señor, el evangelio del reino, donde el hombre tiene la opción de acercarse a Dios, de pedir ese perdón, de pedir esa misericordia. Bendito sea el Señor, Santo Dios. Dios es maravilloso cuando Él dice, pero Dios, siendo rico en misericordia, por su gran amor con que nos amó, aún estando muertos en delitos y pecados, nos ha dado vida juntamente con Cristo. Por gracia soy salvo. Gloria al Señor. Esto no dependía de nosotros, sino que fue un regalo divino, donde Dios envió a su Hijo, Santo Dios, para que Él fuera el que perdona el pecado. Santo Dios, Santo el Señor. De otra manera no se puede recibir el perdón de pecados. De otra forma no se puede recibir redención.

Mire qué maravillosa es Dios. Mire qué bueno es Dios. Dice: si decimos que no tenemos pecado, nos engañamos a nosotros mismos y la verdad no está en nosotros. Bendito sea Dios. Mucha gente, por eso le digo, mucha gente dice: yo no tengo necesidad de estar en una iglesia, no tengo necesidad de dar un libro bajo el brazo. Alguna gente así es. Gloria al Señor. Y entonces la Biblia dice en Primera Juan 1:8, si decimos que no tenemos pecado, nos engañamos a nosotros mismos y la verdad no está en nosotros. Pero si confesamos nuestros pecados, Él es fiel y justo para perdonar nuestros pecados y limpiarnos de toda maldad. Dios es maravilloso. Y cualquier pecado que sea, dice la palabra el profeta, si tus pecados fueran rojos, van a ser como la blanca lana. Si fueran negros, van a ser emblanquecidos. Bendito sea el Señor. Entonces, por esa es la razón que se predique el Evangelio. Para que el hombre de Dios, para que el hombre, para que el ser humano, para que la mujer reciba el perdón de pecados. Si decimos que no hemos pecado, le hacemos a Él mentiroso y su palabra no está en nosotros. Él vino para perdonar el pecado. Y aquello que le aceptamos como el único y suficiente Salvador, recibimos el perdón de pecados. Y la Escritura dice, los trata como hijos del Señor. Hijos, dice. Estas cosas escribo para que no pequéis. Y si alguno hubiere cometido pecado, abogado tiene con el Padre a Jesucristo, el justo. El único que puede perdonar el pecado. El único ser que puede perdonar el pecado es el Señor. Santo Dios, qué bueno Dios. Gloria al Señor. Él es la propiciación de nuestros pecados. Y no solamente por nosotros, sino también a toda la gente, a todo el mundo que se acerca a Él. Esta oportunidad es para todos. Para ricos, pobres, para menesterosos, para todos. Santo Dios. Para toda la gente. Gloria al Señor. Viene, Santo Dios, el Señor y manda su palabra para que nosotros recibamos y hayamos recibido el perdón de pecados. Bendito sea el Señor. Qué maravilloso es Dios. El pecado es la división entre el hombre y Dios, entre el ser humano y Dios. El pecado es la división. Por esa es la razón, Santo Dios, que a veces la persona no entiende, se le habla el Evangelio. Gloria al Señor. Mire que nosotros a diario hablamos esta palabra. A diario anunciamos el perdón de pecados. Pero alguna gente no entiende. Algunas personas, bueno, dice, bueno, ¿y este por qué se interesa en mí? No, es que yo le voy a decir algo. Dios usa a los mismos seres humanos para hablarle a la gente. Mire que mucha gente piensa que Dios va a venir desde el cielo. Va a mandar un ángel desde el cielo a hablar estas palabras, a hablar el Evangelio. No, Santo Dios. El ministerio de los ángeles es otro. Y el ministerio de nosotros los hombres es este, predicar el Evangelio a toda criatura. Anunciar la palabra del Señor. Bendito es el Señor, qué maravilloso es Cristo, qué maravilloso es el Señor. La Biblia dice el Salmo 32:5, mire, el siervo del Señor David escribió esto. Gloria al Señor, mire qué bueno es el Señor. Mi pecado, dijo David, te declaré, y tú me perdonaste. Confesé mis transgresiones, y tú me sanaste de mi maldad, de mi pecado, oh Dios. Mire que por eso decía ya Primera Juan 1:9, si decimos que no tenemos pecado, mentimos. David, el gran siervo del Señor, él reconoció que cometió pecado. Y él dice

Gloria al Señor, mi pecado te declaré y no te encubrí mi iniquidad. Confesé mi transgresión y tú perdonaste mi maldad de mi pecado, oh Dios. Qué bueno es el Señor. Ante Dios, si confesamos el pecado, Él es amplio en perdonar. Allá el proverbista dijo, el que encubre el pecado no va a prosperar jamás. Pero si usted declara, y yo también, las faltas y pecados, Dios es bueno y maravilloso. Bendito es Dios, bendito el Señor. En una oración que hizo el Señor Jesús, una gran enseñanza para los que andaban con Él, Él oró con el Padre Nuestro. Y en una de las partes que Él dijo, Señor, perdona nuestros pecados. Así no perdonamos al que nos ofende. Jesús no tenía pecado. El Señor no había tenido pecado. Tanto, pero lo que es una enseñanza para que nosotros a diario le pidamos perdón. A veces los hijos nos hacen pecar. A veces las fuerzas malignas nos hacen pecar. Nos enojamos. Nos airamos. Gloria al Señor. Y eso es pecado. Tanto es el Señor. Entonces, por esa es la razón que se predica el Evangelio para el perdón de pecado. Bendito es el Señor. Qué bueno es Dios. Gloria al Señor. A los que aceptan, mire, al Señor Jesús como el único y suficiente Salvador, aleluya, le es otorgado el perdón de pecado. En la predicación primera que hicieron los apóstoles, en el libro, Gloria al Señor, de Hechos, capítulo 2, versículo 36, Gloria al Señor, la Biblia dice así en el nombre del Señor. Bendito sea el Señor. Santo es el Señor. Qué bueno es el Señor. Si sepas pues certísimamente toda la casa de Israel que a este Jesús a quien vosotros crucificaste, Dios lo ha hecho Señor y Cristo. Al oír esto se confundieron de corazón y dijeron a los apóstoles, varones, hermanos, ¿qué haremos? Y el apóstol Pedro les dijo, arrepentíos y bautícese cada uno de vosotros en el nombre de Jesús para perdón de pecados y recibiréis el don del Espíritu Santo. Santo Dios, la predicación de la primera iglesia, la predicación de los profetas era este, que Jesús iba a venir para perdonar el pecado del ser humano. Recuerda que con pecado no se puede heredar la vida eterna. Con pecado no se puede entrar al reino celestial. No se puede, gloria al Señor, entrar a la patria celestial. Solamente aquellos que hemos emblanquecido nuestras vidas, nuestras almas, recibiendo ese perdón de pecado. Bendito sea el Señor. Mire qué predicación tan clara la que hizo el apóstol Pedro, que les dijo, gloria al Señor, arrepentíos y bautícese cada uno de vosotros en el nombre del Señor Jesucristo para perdón de pecados. Bendito sea el Señor. Mire que alguna gente no cree en un bautismo y murieron y están de espaldas ahí en el cementerio y sabe, cuando venga el juicio, el Señor va a juzgar a las personas. Dice, en el que en Él cree, tiene. El que en Él cree, tiene vida eterna. Pero el que no cree en Él, tiene ganada la condenación. Santo Dios, pero el hombre endureció el corazón. El ser humano ha endurecido el corazón. Y piensan y dicen, ¿cómo es posible? Nadie ha ido al cielo. Nadie ha regresado de la muerte. Gloria al Señor. Quien da toda esta información para la vida espiritual son las Sagradas Escrituras. El hombre puede tener conocimiento en ciencia, en sabiduría, en tantas cosas de este mundo, pero la Biblia es el que da testimonio y toda la información de la vida espiritual. La vida se termina. Gloria al Señor. La vida se acaba lentamente. La juventud se termina, el tiempo pasa rápido y nos acercamos al juicio del Señor.
nos acercamos, gloria al Señor, al juicio del Señor. Gloria al Señor. Mire, y el apóstol les dice, y esta promesa es para vuestros hijos. Es para todos los que están lejos. Para cuantos el Señor llamare. Santo Dios, esta promesa del perdón de pecados es para todos. Grandes, pequeños, pobres, ricos. Esta información de la palabra del Señor es para todos. Gloria al Señor. Esta bendición es para todos aquellos que nos acercamos a Dios. Santo Dios, el perdón de pecados es una gran necesidad. El perdón de pecados lo necesitamos. Una persona llena de pecados no va a poder heredar la vida eterna. No va a poder heredar la salvación. Gloria al Señor. Y Jesús, el Hijo de Dios, fue y es quien ha sido, dicen, ha sido puesto para el perdón de los pecados. Gloria al Señor. Santo Dios. Mire qué bueno es el Señor. Gloria al Señor. La Biblia habla en San Lucas 5 que llevaron un hombre, gloria al Señor, paralítico. Y dice la escritura que lo metieron por el techo de la casa porque no podían ponerlo delante del Señor Jesús. Y subieron al techo, bajaron al enfermo y lo pusieron a los pies de Jesús. Y al ver la fe de ellos, Jesús les dijo: hombre, tus pecados te son perdonados. Hay enfermedades que vienen por causa del pecado. Cuando la persona se hizo desobediente, cuando la persona no quiso servir a Dios, le vino un castigo, una enfermedad. Y Jesús, cuando miró a aquel hombre ahí, le dijo: tus pecados te son perdonados. Y habían unos ahí de una secta que se llamaban los escribas y los fariseos, y comenzaron a cavilar, empezaron a murmurar y decían: ¿quién es este que habla blasfemia? ¿Quién es este que puede perdonarle los pecados? ¿Quién es este? Entonces Jesús, conociendo los pensamientos de ellos, les dijo: es más fácil decir tus pecados te son perdonados que decir levántate y anda. Jesús es quien perdona el pecado. Y aquel estaba ahí enfermo. Le repito, mire, hay enfermedades que vienen por causa del pecado. Jesús conoció eso y le dijo a aquel hombre: levántate, tus pecados te son perdonados. Y cavilaba la gente, así como el día de hoy la gente puede cavilar. La gente puede decir: bueno, no es así, es como yo pienso. Mire, el fundamento de Dios está puesto. Y la Biblia dice: si alguno sobre edifica sobre otro fundamento, mire cómo sobre edifica. Pero la piedra de ángulo, el Señor que perdona el pecado, se llama Jesús de Nazaret. Él es quien perdona el pecado a todo aquel que se acerca a él. Hoy esta es oportunidad. Hoy es el abogado que tenemos. Hoy es el abogado que tenemos que nos perdona el pecado. Mañana, en un futuro, será un juez que vendrá a juzgar a los vivos y a los muertos. Amigo, hermano que se apartó de Dios, vuélvase al Señor, haga un alto en el camino. Y recuerde que el pecado es quien conduce a la muerte. La vida sin Cristo lleva a un desenfreno. La vida sin Dios lleva a un abismo. Por esa es la razón que se predica el pecado, que se predica que el pecado es la separación del hombre y Dios. Pero hoy es de nosotros. Hoy lo invitamos que se acerque a la iglesia y reciba el perdón de pecados. Así es que Dios me lo bendiga, Dios le guarde y recuerde, vuélvase a Dios. Quiero recordarle a todos los hermanos pastores, el domingo sesión de pastores en el sitio. Así es que Dios me los bendiga. Mañana estará el pastor Ambrosio Álvarez presentando el programa Restaurando Vidas. Dios les bendiga y hasta la próxima.

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1: 9 de la mañana con 21 minutos en 89.7. Así es, amigos y amigas, hemos comenzado el enganche musical el día de hoy. Un momento, que creo que el micrófono no me está dejando ser el día de hoy. Qué barbaridad. Ay, no.

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1: 9:21 minutos. Ah, la diferencia, ahora sí. Yo queriendo realizar mi entrada triunfal el día de hoy, como siempre, el micrófono. Pues no, mi cielo. Voy a interrumpirte y voy a arruinar por completo tu entrada. Lo siento, sé que estás bajo presión todo el tiempo. Querido micrófono, gracias, gracias por todo. Cuando las cosas salen, es que cuando uno definitivamente, no sé si les ha pasado que uno un día amanece con las pilas recargadas, con ganas de hacer todo bien, con la actitud positiva, forever and everybody, y las cosas no le salen, bueno, no le salen bien y empiezan las desmotivaciones, empieza el quejarse. No, yo creo que en más de una ocasión se nos ha salido, ¿no?, esta frase en medio de la frustración. Siento que la vida me odia. No, amigo, no es así. No, amiga, no es así. Te digo y te recalco que no es así. Un día más estamos aquí. Un día más estamos disfrutando de la vida. Y aunque le llamemos rutina monótona, tenemos la fortuna de estar con vida. Así que a celebrar que la vida es solo una, amigos y amigas. Bienvenidos al enganche musical del 89.7. Luego de mi fatal presentación en la entrada, comenzamos el día de hoy. Recuerden 96847780 para que usted se meta a rebane con nosotros y comience a solicitar su música, realizar sus saludos y también reportar su sintonía. ¿Desde dónde nos escucha esta mañana? A través del 897. 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Por ambas plataformas, usted está conectado 24/7 vía internet, claro, desde todos sus dispositivos móviles, para seguir de cerca nuestra programación y continuar disfrutando con nosotros. Finalmente, miércoles 15 de julio del año 2026. 15 de julio. Tan rápido pasa el tiempo y definitivamente hace unos días estábamos con que ya había terminado el mes de julio, que el mes de julio era el próximo. Ahora estamos a 15 de julio. Ya esto no va a durar, es nada. Es más, ya mejor Navidad de una vez. Ya mejor Navidad de una vez. Así como van las cosas, este año definitivamente va a ser fugaz. Desde luego que sí. 9:24 minutos, 96847780. Escuchábamos un éxito musical de Regulo Caro con El Lujo de Tenerte. También escuchábamos a Oliver Tree con One and Only. Y por supuesto escuchábamos a Fresh Bowden junto a Joel con Qué Rico Remix en 89.7. Así que comiencen a reportar su sintonía al 96847780. Vamos a recordar a esta bella mujer. Claro que sí, la diva de la banda, Jenny Rivera, con Cuánto Te Debo, que es, por cierto, hace poco estuvo cumpliendo años. Nuestra diva, Jenny Rivera, por favor, ya, llévense a Anuel AA y regresennos a la diva de la banda. Lo que hubiera dado yo por ir a un concierto a esta mujer. Bellísima, bellísima, me encanta, la verdadera buchona. Cuánto Te Debo, Jenny Rivera, en la 89.7.
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0: FM. 9:35 en 89.7 esta mañana. Agradeciendo a todos los fieles oyentes que están conectados con nosotros, disfrutando del enganche musical y de la programación de la compañía de la más completa, la 89.7 FM. Desde la ciudad de Lloro, Lloro, saludándoles a todos ustedes. www.rcrclloroHN.com, plataforma web. Asimismo, la app oficial TuneIn Radio. Por ambas plataformas, usted está conectado 24/7 vía internet en todos sus dispositivos móviles, siempre con el enganche musical y con toda la programación de las emisoras del centro. Quiero mandar un saludo también especial a todas nuestras cadenas hermanas que conforman las emisoras del centro: Radio Sulaco, Radio Olomán y Radio Kipúa. Si en algún caso están, por supuesto, conectados con nosotros, saludos a todos mis compañeros, hermanos, colegas de profesión y también asimismo a toda esa bella audiencia a la cual llegamos a través de nuestras cadenas hermanas: Radio Sulaco, Radio Olomán y Radio Kipúa. Vamos a continuar con más música esta mañana. Escuchamos al maestro Willy Colón con Idilio el día de hoy a través del enganche musical. Así que vamos a continuar con más música. Bobby Pulido con Desvelado en 89.7, 9:36.
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9:45, 9:45 en 89.7 El Enganche Musical. Escuchamos a La Perversa junto a Loco Prieto con Ellos Vienen, Ellos Van. Y también escuchamos a Jay Cortés con Holanda esta mañana a través del Enganche Musical, amigos y amigas. 96847780, les invito a seguir reportando su sintonía a nuestra plataforma telefónica para que continúen disfrutando de nuestra programación, saludando a todos los fieles oyentes también que se vienen conectando con la cadena radial del centro. Gracias, amigos, que tengan un excelente día, se les saluda y se les aprecia desde la cadena radial del centro, el Enganche Musical con ustedes cada mañana. Recuerden 96847780 para continuar reportando su sintonía, realizando sus saludos y también sus peticiones musicales. Yo estoy complaciéndoles en el Enganche Musical. Gracias, amigos, a quienes nos escuchan a través de la web. Gracias. Así que a través también de nuestra app oficial de TuneIn Radio pueden escucharnos en tiempo real y en cualquier parte del mundo vía internet en todos sus dispositivos móviles. Vamos a continuar con más música. Vamos a escuchar a Aventura con Soy Hombre junto a Arturo Sandoval esta mañana. 9:46.

0: 9:50 minutos, Grupo Aventura con Soy Hombre en 89.7. Quiero mandar un saludo muy especial a todos los fieles oyentes que están conectados con El Enganche Musical y han reportado su sintonía. Gracias. Saludos a cada uno de ustedes. Saludos hasta, por supuesto, vamos a ver por acá. Saludos a Fran Munguía, que siempre reporta su sintonía, ¿verdad? Gracias por estar conectados con nosotros. Ya le vamos a complacer. Asimismo, también saludar a los muchachos que están en la construcción hasta Santa Cruz. Saludos a Leli y a Guzmanchi, que ponga una de las TV. Los apodos que ponen. Supongo que le dicen Guzmanchi porque Guzmán va. Ay, qué increíble los apodos. Tienen un ingenio para los apodos. Yo quisiera saber. Saludos, amigos. Gracias por estar conectados. Una de los temerarios me dice por acá que está enamorado. Guzmán dice: ¡Ey! ¡Ey, ey, ey! No, aquí somos rockstars. Aquí somos rockstars. Allá sabrán los oyentes con qué desperdiciar su tiempo. Saludos, amigos, gracias. Que tengan un excelente día de trabajo. Y como lo solicitado, ¿verdad?, es prioridad y deuda, vamos a complacerles a los amigos ahí en la construcción con algo de Los Temerarios. Sé que te amo en 89.7. Continuamos con más música esta mañana.
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10 de la mañana con 17 minutos, 10 de la mañana, 17 minutos en 89.7. Retornamos luego de la pausa comercial. Escuchamos a Miriam Cruz y a sus chicas del Cancón. A esta hora de la mañana con su éxito, La Loba en 89.7. Recuerden, 96847780. Línea telefónica habilitada para que usted, por supuesto, pueda reportar su sintonía y continuar disfrutando de la programación de las emisoras del centro. 89.7 FM, El Enganche Musical. Vamos a continuar con más. Recuerden, una vez más, 96847780. Vamos a escuchar a Grupo Cañaveral de Humberto Pavón junto a la Dama de Hierro, Marisela, con Qué Bello, 10 con 18 minutos.

0: La dama de hierro, Marisela, Humberto Pavón.
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1: Así es, amigos y amigas, continuamos a través del enganche musical del 89.7. Escuchábamos al Jeffrey con Cuéntale a él en la 89.7. 96847780, amigos y amigas, continuamos compartiendo con ustedes a través de la CRC. Recuerden que la línea telefónica sigue habilitada al 96847780. Línea telefónica para que usted reporte su sintonía, solicite su música y realice su saludo. Y dirán, ¿de qué se estará riendo? Bueno, hay cosas. Uno ve cada cosa y, ay, no, no, no, no. Hay que sonreír, amigos y amigas. Ahí, por ahí me estaban

Pero bueno, así es esto. El micrófono se sentía muy personal el día de hoy. El micrófono estaba de ¡ay, ay, no me toques! Así mismo. 10:27, 96-84-77-80. Vamos a continuar con más. Vamos a escuchar a Justin Bieber. Que por cierto, bueno, Justin Bieber luego de su carrera musical y todo, el man, o sea, ahorita acepta cualquier tipo de plan, es perfecto para él, menos estar en su casa, ¿va? Hace unos meses atrás vi un videoclip que se hizo bastante viral, en donde creo que se encontraba en alguna parte de los Méxicos y estaba ahí celebrando con ahí con el barrio, la banda y todo. Justin Bieber es super random, una vez más superando a la inteligencia artificial. México, una vez más, superando a la inteligencia artificial. Justin Bieber aceptaba cualquier plan con no estar, con tal de no estar con Hailey Baldwin en su casa y, o estar en su casa así, sin más. Quisiera ser ese, pero no, no soy ese. Yo prefiero mil veces estar en casa, desde luego que sí. 10:28, Boyfriend, Justin Bieber en la 89.7.

La va a guiar otra vez. Me encanta la parte final. Escuchamos a Toki, Tokisha, junto a Bakial y a la, por supuesto, a la bellísima Young Miko, junto a Bakial y Tokisha, con este remix de Chulo en 89.7 FM. Estas mujeres deben reunirse y otra vez, otra vez realizar otra colaboración. Sí. Oíme, wow, es increíble cuando estas tres mujeres se juntan. Me encanta, me fascina. 10 de la mañana con 43 minutos. Chulo en 89.7. También escuchamos a Darcy con On My Down, o mejor dicho, On My Own. Los nervios, ay Dios. Ah, los nervios se están haciendo notar. ¡Habla bien! On My Own, Darcy en 89.7. Escuchamos también, por supuesto, a Quevedo con Punto G. Recuerden, 96847780. Tenía dislexia, dice. ¡Ey, no! No, por favor. 10 con 44 minutos. Nervios, nervios, nervios. Continuamos con más. Recuerden que la línea telefónica sigue habilitada al 96847780, que es la línea telefónica a la cual usted se puede reportar con nosotros y seguir metiéndose a rebane con el enganche musical esta mañana en las emisoras del centro. Vamos a escuchar a la Domi, Jailin, la más viral, con Bing Bong en 89.7 FM.

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1: Continuamos a través de la 89.7 El Enganche Musical. Escuchamos a la Fercho con Fercho 151 en 89.7. No puedo creer. Me acuerdo que hubo una temporada donde aún tenía, bueno, aún tenía su relación, ¿no? Con la nena de Medellín, Karol G, ¿no? Eso rimó, efectivamente. Con la bichota, Karol G, Fade y Karol fueron pareja, ¿no? Y me daba mucha risa que el fandom de Karol G se dedicaba a hacerle mucha burla al nombre real de Fade. Ponían en los comentarios que, ¿cómo que Salomón? ¿Cómo que se llama Salomón? Bueno, ustedes ahí tienen a Daddy Yankee. Tremendo, el Big Boss, ya retirado, ¿no? Tremendo nombre, Daddy Yankee. Pero él realmente se llamaba así nomás, Ramón Ayala. Bueno, detrás de los nombres artísticos hay personalidades. Y los nombres eran tan... Y el fandom de Karol G se dedicaba a hacerle burla, ¿no? Como que... ¿Cómo que se va a llamar Salomón? ¿Cómo que se llama Salomón en el Face? ¿Cómo que Daddy Yankee se llama Ramón Ayala? Bueno, los nombres así. Y así, y así, así. 10:55 minutos en 89.7. Amigos y amigas, voy a la pausa comercial. Luego retorno con más música para todos ustedes a través del Enganche Musical.

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11 con 12 minutos en 89.7. Retornamos luego de la pausa comercial. Escuchamos al flaco de la salsa, Eddie Santiago, con Qué locura enamorarme de ti en 89.7 esta mañana. Recuerden, amigos, 96 84 77 80, línea telefónica, para que continúen realizando sus peticiones musicales y también reportando su sintonía y realizando sus saludos, agradeciendo siempre que estén conectados con nosotros a través de nuestra frecuencia radial autorizada 89.7, a través de la web www.rcrcyorohn.com y a través de la app oficial TuneIn Radio. Por ambas plataformas nos escuchan en tiempo real y en cualquier parte del mundo vía internet en todos sus dispositivos móviles, para siempre estar conectados con la cadena radial del centro. Los Hitsong con Yo me enamoré en la 89.7.

11:25 minutos en 89.7 FM, el enganche musical. Escuchamos a Romeo Santos con Amigo en 89.7 FM a través de las emisoras del centro. Recuerden, 9684-7780, línea telefónica habilitada para que reporten su sintonía y continúen disfrutando de la buena música a través del enganche musical. Gracias a quienes nos acompañan, nos reportan su sintonía, solicitan su música. Muchísimas gracias, saludos desde la más completa, la 89.7, cadena radial del centro. Les mandamos saludos, claro que sí. Vamos a escuchar a Marco Antonio Solís con Más que tu amigo en 89.7. Seguimos con más música.

11:38 minutos en 89.7, 11:38. Escuchamos a las chicas Sparks con el de los ojos negros en 89.7 FM, el enganche musical, amigos y amigas. 96 84 77 80. La línea telefónica sigue habilitada en la CRC para que continúen realizando sus peticiones musicales. Nosotros estamos complaciéndoles a través del enganche musical. Vamos a escuchar a Oliver Tree con Life Goes On en 89.7 FM esta mañana. Saludos a todos los fieles oyentes que están disfrutando de la cadena radial del centro con el enganche musical.

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Con 54 minutos escuchamos luego de la pausa comercial a Los Silver con Ya no vives en mí en 89.7. Amigos y amigas, por el día de hoy ha sido todo de mi parte a través del enganche musical, pero no se separen de la programación de las emisoras del centro, porque ya en breves minutos su noticiero de Jornada Meridiana en su segunda emisión, Acontecer Informativo, con las noticias completamente actualizadas. Mi nombre es Ana Gerriaños y fue un placer y un honor acompañarles a través del enganche musical. Me despido por el día de hoy. Chao, chao, feliz día. Me despido con esto de Miki Taveras con A pesar del tiempo. Chao, chao.

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0: e invitarles para que se quede con nosotros en 60 minutos. Conocerán lo que sucede en Honduras y en el mundo. Ana George en los controles en este mediodía. Raúl Herrera, les damos la más cordial bienvenida y agradecemos a Dios por permitirnos compartir con ustedes los últimos hechos noticiosos en el campo local, nacional e internacional. Así que como también le invitamos que nos escuchen a través de la página web, la www.rcrseyorohn.com. En este mediodía presentamos los titulares. Vecinos amarran a presunto ladrón tras sorprenderlo robando yuca en Siguatepeque. Juan Diego Zelaya, no habilitaremos el puente Papa Francisco hasta garantizar la seguridad de los peatones y conductores. Hombre admite haber asesinado a menor de 11 años en Balfate. La DAET intensifica operativos de seguridad en el transporte público en el Valle de Sula. Vicepresidenta argentina llama a piratas usurpadores a los ingleses antes del duelo informativo en la Copa Mundial de Fútbol. Secretaría de Trabajo pide a empresa a salir de la informalidad laboral. Feligreses exigen el regreso del padre José Álvarez a la parroquia de Danlí. Economistas respaldan mantener la tasa de política monetaria en el país. Bomberos destinan 1,000,000 de lempiras para atender emergencias por lluvias. Policía sorprende a motociclistas haciendo piruetas en plena vía pública. Capturan a pareja acusada de distribuir drogas en el bulevar Kuwait de la capital del país. Dos jóvenes desaparecen tras intentar cruzar el río Patuca en Olancho. Además, rastra cargada con cemento se incendia por completo en la carretera CA5. Titulares que hacen posible esta segunda emisión de noticias.
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0: 12 minutos en Acontecer Informativo, Douglas Gámez, en este mediodía desde el estado de Nueva York.
1: Más aulas, más apoyo. La ciudad de Nueva York expande programas de educación especial para niños de pre-kinder. Una inversión de 67.5 millones de dólares lleva atención especializada a 14 distritos escolares desde este otoño, y que miles de niños con autismo y otras discapacidades en edad preescolar en la Gran Manzana podrán acceder a partir de este otoño a los mismos programas de educación especial de alto nivel que hasta ahora estaban reservados para estudiantes mayores. El alcalde de la ciudad, Soran Mandani, y el canciller de las escuelas públicas de la ciudad de Nueva York, Kamar Samuel, presentaron una expansión de 67.5 millones de dólares, incluida el presupuesto ejecutivo del año fiscal 2027 que llevará a los programas Next Horizon y además más aulas pre-kinder en 14 distritos escolares de la ciudad. Y es que, de acuerdo a la metodología, NES integra a estudiantes en aulas con compañeros de educación general, mientras que Horizon atiende separadamente a estudiantes con necesidades académicas mayores en grupos reducidos de hasta 8 alumnos con los maestros, y usa el método AIMS, usa metodología de análisis conductual aplicado para estudiantes en este espectro autista. Y es que, de acuerdo con un reporte de Charbet, el 95% de los niños que asisten a los programas NES y Horizon se gradúan en la secundaria más de 30 puntos porcentuales por encima del promedio de estudiantes con discapacidades. Esta expansión no es un hecho aislado. Se enmarca en una secuencia de anuncios de la administración Mandani sobre primera infancia, que incluye ampliación de 3 años, el lanzamiento de 2 y entre otras iniciativas. Es decir, hablamos desde 2 y 3 años a temprana edad. El canciller Samuel subrayó que se trata de la primera vez en los estudiantes más pequeños con autismo y otras discapacidades que tendrán acceso a un modelo educativo especializado con resultados comprobados entre alumnos de mayor edad. Por su parte, Emi Liz, directora ejecutiva de la Oficina del Alcalde para el Cuidado Infantil y Educación en la Primera Infancia, destacó que la educación temprana es determinante para el desarrollo futuro de los niños. Cambiamos de tema, hablamos del calor extremo que estamos viviendo desde el domingo pasado acá en la zona triestatal. Regresa el calor extremo a Nueva York y el área triestatal. Precisamente hoy tendremos temperaturas de 104 grados Fahrenheit y 40 grados centígrados. El termómetro puede llegar hasta esa temperatura, 104 y 40 grados respectivamente. Este día en la región, además, hay alto riesgo de corrientes de resaca en las playas locales. Desde ayer, precisamente en la noche de este miércoles, hay una alerta de calor extremo en Nueva York y área triestatal. Se esperan cielos mayormente soleados con condiciones calurosas, ventosas y de humedad creciente para este día y precisamente los días posteriores. Este día será el día más caluroso. Y esta semana, si bien la humedad no sea agobiante como durante la última ola de calor, hará que la sensación térmica alcance los 3 dígitos, es decir, supere los 100 grados Fahrenheit. También existe un alto riesgo de corrientes de resaca en las playas locales orientadas hacia el Atlántico. Extreme las condiciones y las precauciones si entra al agua, ya que estas corrientes pueden arrastrar incluso a los mejores nadadores. Es decir, hay peligro en los océanos también. Cuando se habla de corrientes de resaca, es que el agua te lleva hasta el fondo, hasta el, más adentro, mar adentro, y eso puede ser sumamente peligroso. A principios de este mes, una ola de calor dejó al menos 3 muertos en Nueva York y 25 en Nueva Jersey. Así de la situación está complicada en este tema, pero más complicada está en el tema de migración. Inmigrante muere atropellado al huir de un operativo de ICE en Florida. Inmigrante no identificado murió ayer en un operativo de ICE en Florida. Ya son 3 los fallecidos vinculados a la agencia solo en esta semana. Y es que, de acuerdo con lo que se ha dado a conocer, el hombre huyó a pie de los agentes migratorios mientras cruzaba la carretera cercana. Fue embestido por un camión, murió a causa de las heridas sufridas en el impacto. La muerte en Florida se produce pocos días después de otros 2 incidentes mortales relacionados por la operación de AI. El 7 de julio, el mexicano Lorenzo Salgado Araujo murió tras recibir disparos de un agente durante un operativo en Houston. Posteriormente, el lunes, el colombiano Joan Sebastián Guerrero, de 26 años, falleció en un hecho similar ocurrido en Biddeford, Maine. Todas estas situaciones han traído consigo protestas en las diferentes zonas. Cambiamos de tema, hablamos de el apasionante mundo de los deportes. España anula a Francia y se mete a la final del Mundial 2026. España clasificó a su segunda final de la historia de los mundiales tras el título de Sudáfrica 2010. Y que España llega a la final del Mundial 2026 con una defensa casi perfecta. El equipo de España ha mostrado una de las mejores defensas en este Mundial y solo ha recibido un gol. El único gol que ha encajado fue en cuartos de final ante Bélgica. Sin duda que España seguirá siendo una de las fuertes candidatas al título en este Mundial United 2026. Así se vivía en España, en los medios españoles, en el carrusel deportivo. Bueno, así se celebró, así se vivió el gol de España, el primer gol, ¿verdad? Porque fueron 2-0 ante la todopoderosa Francia, que queda en el camino, eliminada Francia, una de las favoritas que desde el mismo inicio del Mundial ya habíamos dicho nosotros a través de este medio que una de las selecciones favoritas. Entonces, en Europa, Francia, España, Inglaterra y por supuesto que Argentina, que está en la fiesta grande. Douglas Gámez en este contacto informativo, compañero.

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7: Del mediodía, 25 minutos en acontecer informativo. Bueno, la canciller argentina ha tratado de piratas asesinos a los ingleses, y esto por una guerra que se dio por la disputa de las Islas Malvinas, la cual la ganó Inglaterra. Mientras tanto, en un resumen, desde la unidad departamental número 18, el comisario Julio Méndez, jefe de estación de esta estación policial, para acontecer informativo.
8: El conductor de este vehículo fue bajado del vehículo y fue ultimado por arma de fuego, ¿verdad? Por dos individuos sospechosos que abordaban dos motocicletas y le quitaron la vida. También ya tenemos algunas investigaciones preliminares del caso y esperamos ya en la mayor brevedad posible dar respuesta a estos hechos. Que cabe mencionar, pues ya teníamos 10 días de no tener homicidios en todos estos municipios de aquí de Lloro, pero lamentablemente va el delincuente busca esos espacios para poder hacer de la suya, pero no obstante, la Policía Nacional va siempre, realizamos lo que es las investigaciones pertinentes para dar con la identidad de estas personas, ¿verdad?, que están generando estos hechos violentos, poder darles captura y presentarlos a las autoridades correspondientes.
9: Comisario, se viene la feria, ¿qué planes estratégicos se tienen para darle seguridad a toda la población?
8: Sí, así es. Es un evento de gran trascendencia aquí para el municipio de Yoro, por lo cual la Policía Nacional ya nos hemos preparado con anticipación. Tenemos una orden de operaciones para cubrir cada uno de los eventos que se va a desarrollar aquí en el municipio. Y vamos a contar con el 100% del personal, manifestarle a la población que se sienta lo más segura posible, porque vamos a tener el 100% del personal empeñado en cada una de las actividades.

0: pertinente y presentar a las personas que infringen la ley a las autoridades correspondientes.
1: Su comisario, con respecto a las personas que perdieron la vida de forma violenta en el municipio de Sulaco, ¿qué información preliminar tiene?
0: Bueno, en el sector de Sulaco este hecho se dio en la aldea Carrizales. El Carrizal del municipio de Sulaco son dos personas del sexo masculino, las cuales fueron ultimadas por una persona que llegó hasta la vivienda y les disparó con arma de fuego. Ya tenemos algunas diligencias investigativas bien avanzadas, pero no podemos dar detalles de los pormenores de esta investigación porque puede entorpecer el caso en sí. Entonces, ya tenemos una información muy importante y esperamos a la mayor brevedad posible dar respuesta en estos casos, ¿verdad? Porque cabe mencionar que ya en el sector de Sulaco teníamos ya aproximadamente 4 meses de no tener un homicidio. Entonces, son situaciones. Sí, todavía se tiene la intervención, pero cabe mencionar que es una extensión territorial bien grande, ¿verdad? Donde el delincuente pues también analiza cómo puede provocar este tipo de situaciones, pero estamos trabajando en el caso para poder dar una respuesta a la ciudadanía.
1: Su comisario, sobre un cartel con unas descripciones que se encontró en el Instituto Santa Cruz del Oro, ¿qué información tienen de ello?
0: Bueno, sí se recibió la información y recordemos de que hay personas que utilizan la identidad de otras estructuras criminales para sembrar el temor y el miedo. Pero queremos decirle a la población de que no tengan temor, que denuncien, y nosotros ya estamos haciendo las investigaciones correspondientes para verificar de dónde pudo provenir este volante. Que el principal objetivo de ellos es propiciar temor, ¿verdad?
1: ¿Podría ser una broma de mal gusto o sería de alguna estructura?
0: Bueno, eso es lo que estamos investigando. No hay que desmeritar, ¿verdad?, el hallazgo de este volante, y serán las diligencias investigativas que nos digan si en realidad se trata de una estructura o en realidad fue alguien que hizo una broma de mal gusto, ¿verdad? Pero decirle a la población que no tenga temor, que la Policía Nacional está presente las 24 horas y cualquier situación de delito, pues estamos ahí para accionar.
1: ¿Continúa siempre con su rango de su comisario?
0: Bueno, yo tengo el rango de comisario de policía y siempre nos mantenemos aquí como jefe de la unidad departamental número 18.
1: Muchas gracias. Hemos escuchado al comisario Julio Méndez de la unidad departamental dándonos a conocer el resumen policial.

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2: En Acontecer Informativo, Walter Gómez en este mediodía nos informa desde el municipio de Olanchito.
3: Se ha hecho viral un video de una fuerte pelea aquí en Olanchito. La TikToker de Olanchito, Katherine Álvarez, conocida como la misma Bratz, organizó una pelea contra una mujer que quedó captada en video. Hasta el momento se desconocen las causas que originaron la discusión y el enfrentamiento, por lo que se espera conocer más detalles, aunque se está hablando al parecer problemas pasionales, según el informe que trasciende esta mañana. En otro dato que damos a conocer, un camión impactó contra al menos 5 motocicletas en el centro de Olanchito. Cuerpos de socorro y movilización fueron al lugar especialmente para ser atendidas y llevar alguna persona lesionada a la sala de emergencias del hospital Aníbal Murillo Escobar, aunque se desconoce aún el porqué de la causa de este vehículo que lo obligó a embestir a estas 5 motocicletas que estaban estacionadas, según el informe que trasciende esta mañana. En otro dato que damos a conocer, compañeros, 2 motocicletas son robadas en Agalteca. Los propietarios de las 2 motocicletas denunciaron el robo de sus motocicletas en el sector de Agalteca y hacen un llamado a la solidaridad a la población para ayudar a localizarlas. De acuerdo con la información brindada por los afectados, las motocicletas sustraídas corresponden a una Yamaha XTZ 150 de color blanco y una Lucky de color negro, según el informe que trasciende esta mañana. La otra es una motocicleta XTZ 150 color blanco y una Lucky color negra. Ese es el detalle. Las personas que hayan visto alguna de estas, que por favor puedan dar información para contribuir con la recuperación, comunicarse al 99-69-10-69. Toda la información será absolutamente confiabilidad para evitar problemas, según el informe. Para finalizar, compañeros, en horas de la mañana de este día, el cuerpo de bomberos atendió un incendio vehicular registrado en la colonia Mauro González. Los apagafueros fueron alertados a través de la plataforma del Sistema Nacional 911, por lo que de inmediato se desplazó a una unidad contra incendios a controlar las llamas. Hasta el momento se desconocen las causas que originaron el siniestro. Se está a la espera del dictamen técnico por parte de la Oficina Técnica de Prevención y Seguridad contra Incendios, OPSI, que determinen el origen del incendio. Afortunadamente, únicamente daños materiales, entre ellos, pues, lo que fue este vehículo, especialmente en este sector de la colonia Mauro Francisco González. Es lo más importante, lo más relevante que le podemos informar. Yo soy Walter Gómez, retorno al control principal. Buenos días.

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42 minutos, próximo a dar inicio el segundo partido de la semifinal entre Argentina e Inglaterra por el pase a la final, el que se enfrentará el próximo domingo a la selección española para ver quién es el campeón del fútbol mundial, este campeonato de la FIFA. Mientras tanto, en otras noticias, esto de Inglaterra-Argentina viene a revivir lo que se vivió en el año de 1986 en el Estadio Azteca en México, donde Argentina se coronó campeón con goles de Diego Armando Maradona en ese momento que se enfrentaron Argentina y Inglaterra, el polémico gol de la mano de Dios que el portero Peter Shilton no pudo ganarle en la acción a Diego Armando Maradona. Mientras tanto, la entrevista al médico pediatra Cristóbal Santos nos da a conocer el cuidado que deben tener los padres de familia con los niños a propósito de los cambios climáticos en el territorio hondureño.

0: 12:44 minutos en Acontecer Informativo, la sexta ocasión en que estas dos selecciones de Argentina e Inglaterra se ven las caras en un campeonato mundial. Esto en esta hora de la tarde en el estado de Atlanta, en Estados Unidos, el ambiente futbolístico que se vive a esta hora del mediodía, donde aficionados ingleses y argentinos están acuerpando a cada una de sus selecciones para ver quién es la que se medirá el próximo domingo ante España, que ayer derrotó a la poderosa selección de Francia por 2-0 y ha marcado uno de los grandes encuentros futbolísticos, ya que para conocedores del fútbol, la selección francesa era la favorita para pasar a la gran final, pero ayer quedó eliminada por la selección española, que también es una de las favoritas para consagrarse o alzarse con el trofeo preciado del fútbol mundial. En esta ocasión, cuando se marcan las 12:46 en Acontecer Informativo, presentamos nuevamente al doctor Cristóbal Santo, que nos da a conocer aquellas recomendaciones para el cuidado de los niños en estos cambios climáticos.
1: En la generación de enfermedades hay varios factores y hay varios orígenes y gérmenes encargados de producir la enfermedad. Como se dice, hay virus, hay bacterias, hay protozoos y una serie de microorganismos que existen en el medio ambiente. La pregunta es ¿por qué nos enfermamos? Uno, porque las cosas existen en el entorno en que nosotros vivimos. Y en segundo lugar, va dependiendo de la forma constitucional de su organismo. Todo ser humano tiene un sistema de defensa, lo que llama inmunidad. Para que la persona no se enferme con facilidad, hay varios factores. Es multifactorial. En primer lugar, uno debe de mantener una dieta equilibrada que le permita tener un desarrollo adecuado de acuerdo a los estándares internacionales con su medida antropométrica dentro de la normalidad. ¿Por qué entonces las personas se enferman? Porque su sistema inmunológico se disminuye. Entonces, ¿por qué se disminuye? Porque no tenga un cuidado especial en su dieta. Hay que saber alimentarse de forma sana y adecuada. Y aquí viene el primer concepto, especialmente para los niños, de los cuales los padres son responsables. ¿Qué hace el padre con el niño? Le compra refrescos, que eso es altamente dañino, tiene colorantes y tiene exceso de azúcar. Estos son constituyentes de esa bebida que disminuyen el estado de inmunidad, baja las defensas del cuerpo. Viene el padre, otra cosa que hace es comprarle chucherías, que se llama basura nutricional, los churros, las doraditas, cosas que no aportan absolutamente nada, nada de beneficio. En primer lugar, hacen que el niño pierda el apetito y no aportan ningún nutriente que sirva para el sustento del desarrollo y para potenciar el sistema inmunológico.
2: Lo idóneo entonces, doctor, sería la comida en casa, las frutas, los vegetales y todo.
1: Definitivamente, ello. Definitivamente, una dieta equilibrada. ¿Qué es una dieta equilibrada? Que tengamos un aporte de proteínas, de carbohidratos, de grasa, de vitaminas y de minerales.
2: Doctor, ¿y cuáles son la población mayormente afectada, tomando en cuenta lo que le preguntaba al inicio de los cambios climáticos, los recién nacidos, o qué edades son esas donde usted ha podido identificar la mayor la mayor frialdad en cuanto a casos de enfermedades?
1: Los que están más propensos o más frágiles son los niños, ¿verdad? Y las personas ancianas. Los niños, porque su sistema inmunológico está nuevecito y no ha terminado de desarrollarse. Y en el otro extremo de la vida, ya la gente mayor, porque se ha desgastado el organismo, entonces el sistema inmunológico también ha bajado. En esos dos extremos que las enfermedades tienen mayor proporción.
2: Pero doctor, ¿en esto influye, ya el que menciona los niños, los casos de asma, neumonía?
1: Sí, el asma es una enfermedad heredofamiliar, se hereda de la familia, ¿verdad? Entonces, cuando un niño es asmático, hay que ponerlo en control médico, en primer lugar para tratar de detener la progresión del asma y para que el niño no esté sufriendo constantemente. Entonces la gente lo que hace es lo contrario, en vez de llevar el niño al hospital, a un centro de salud o al médico, se ponen a hacer inventos en la casa, le dan aceite, lo soban, le dan infusiones y le dan una serie de cosas que en vez de beneficiar, lo que hacen es perjudicar. Los aceites agravan la situación. Ninguna persona debe tomar aceite para el asma ni para ninguna otra cosa, porque eso lo que hace es que se va a los bronquios, se va a los pulmones y tapiza el pulmón y le quita la libertad de respirar y el intercambio de oxígeno y CO2.
2: Doctor, hablamos tras micrófonos sobre la cantidad de casos de picaduras de serpiente en todas las edades y sobre todo un caso que dio la vuelta acá al territorio hondureño de una niña que le picó una serpiente y que estaba entre la vida y la muerte. ¿Qué debe hacer la población, sobre todo que nos escucha, que nos ve en el área rural?
1: Bueno, en primer lugar hay que tener mucho cuidado. Si usted tiene su casa, su solar debe estar bien aseado, debe estar limpio, porque es en la maleza donde las serpientes encuentran el hábitat normal. Pero debe estar bien, bien limpio. Y si va a salir al monte, pues con su protección, las botas, su pantalón, su camisa, porque aunque lo muerde una serpiente, no es lo mismo andar con botas que andar descalzo.
2: Doctor, y sobre los casos de sarampión, ya que esto es una enfermedad también que preocupa a las autoridades a nivel mundial y sobre todo a las nuestras, acá las hondureñas, ¿y qué deben de ser los padres?
1: Bueno, lo que debe hacer los padres es disfrutar del beneficio gratuito que da el Ministerio de Salud Pública y que los gobiernos ponen al servicio de la comunidad, especialmente de los niños, llevarlos a vacunar. Pero ¿qué pasa con el padre? Dice que no vacuna a sus hijos porque le da fiebre, que está muy largo el centro de salud. Y imagine usted qué es lo que hacen las autoridades. Van a buscarlo a sus comunidades, van a buscarlo a su casa. ¿Y qué hace mucha gente? No todos. Cerrar las puertas o salir huyendo para que no vacunen los niños. Ese es un error fatal que se paga caro.
2: Bueno, muchas gracias. Le agradecemos su tiempo, doctor Esteban Santos Hernández, que nos ha hablado sobre importante información sobre las enfermedades que predominan, las medidas que debemos tener todos y sobre todo los padres de familia con sus infantes. Ana Teresa Jorge les ha informado.

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0: ingleses, el de Argentina. Bueno, parte no está bien, obviamente que no está bien. Yo preferiría que hubiese respeto por ese tipo de símbolos, pero al final del día, Pupi, pues hay un ambiente que existe y va a existir cuando se enfrentan ingleses y argentinos.
1: Minutos en Acontecer Informativo, nos quedaremos en estos minutos que te queda para que finalice Acontecer Informativo con el ambiente que se vive en el estadio de Atlanta, donde se juega la segunda semifinal de la Copa del Mundo entre Inglaterra y Argentina.
2: Hay que pensar que es un partido de fútbol y hay que disfrutar el partido de fútbol.
3: Y este es el 11 de Inglaterra con Jordan Pickford en el arco. Línea de 4 atrás con Spence, Gay, Stones y Rhys James en el medio campo, pelotándose con Declan Rice. No va a estar acompañado también Morgan Rogers. Al frente estará Anthony Gordon, Jude Bellingham y Harry Kane. Es el 11 de Inglaterra.
0: Sí, hay cambios importantes de Tuchel, sobre todo en la parte de las laterales. Rhys James del Chelsea por derecha, Spence del Tottenham por izquierda, y también Saka Madueke, lo había alternado con Saka, y ahora está Morgan Rogers, el futbolista del Aston Villa.
3: Argentina con el Dibu Martínez, Douglas Fico por izquierda, estará Licha, Romero y Molina. En medio campo, Leandro Paredes con Enzo y McAllister, después Giuliano Simeone, Lionel Messi, Julián Álvarez, Pupi Zanetti.
2: El equipo que presenta Scaloni para enfrentar a esta selección de Inglaterra, con un solo cambio, el de Giuliano Simeone por Rodrigo De Paul. Yo creo que Argentina va a estar muy preparada para este partido.
3: Platícanos rapidísimo, cantante guerrero, del cuerpo arbitral esta tarde.
4: ¿Qué tal, Ismael? El FAS va a ser el central en este partido de la MLS de Estados Unidos. Y si controla el juego durante los primeros 15 o 20 minutos, se va a hacer un partido muy fluido. En caso de ser lo contrario, le va a costar un poquito y se va a tornar muy físico.
3: Agárrense, señoras y señores. Son las semifinales de la Copa del Mundo. Hoy ya tendremos al segundo finalista. Conoceremos el partido que se jugará el domingo en Nueva York, esperando a que dé la hora exacta, esperando a que caigan los segundos. La cara de Lionel Messi, que enfrenta por primera vez en su historia a la selección inglesa. Nunca se había visto las caras contra la selección de Inglaterra, y hoy será el primer partido, el primer partido que va a jugar contra ellos, dicho por Thomas Tuchel, así lo apodó en una entrevista hace unos días, como el asesino silencioso, porque Lionel Messi camina por el terreno de juego y de repente aparece haciendo goles, dicho por Thomas Tuchel, apodado el asesino silencioso. Pero enfrente está este hombre, quizá el más importante del mundial, que pinta para ser el jugador más valioso de la Copa. Es Jude Bellingham, cara en los segundos, acá en Atlanta, para que ruede la pelota, para que tengamos la segunda semifinal, para que nos emocionemos juntos. El árbitro central, Ismael Elfat, voltea a ver su cronómetro, lo va a echar a andar y dice que arranquen ya los primeros 45 minutos. Argentina contra Inglaterra a través de nuestra señal. Y la pelota va rápidamente hacia atrás con Dibu. Ojo la presión, toca Paredes de primera intención, jugando hacia un costado con el Cuti. Esta es a la derecha, la tiene Nahuel Molina, intentaba ir al frente. Fue buena la intervención defensiva, aunque al final no hizo un buen contacto. La pelota es inglesa y ya la tiene Markey. Llevando la pelota con John Stones. Abierto por derecha está Rhys James. Stones aguantando el balón. Messi es el que acompaña la jugada. Acá la tiene Markey, tocando hacia la banda de la izquierda con Spence. Puede ir hacia el frente. Fue buena la presión de Simeone. Quiero pensar que por eso lo ha puesto en esa zona Scaloni, porque el sector izquierdo inglés, Pupi, va a ser muy peligroso.
2: Sí, muy peligroso. Sabemos que Inglaterra por ese lado ataca mucho y Argentina tiene que estar muy concentrada.
3: Acá ya la tiene Elliot Anderson, tocando para Declan Rice. Elliot se la deja por atrás. Alexis McAllister, que conoce a casi toda la selección inglesa por todo su pasado y presente en el fútbol inglés. Acá la tiene Markey, tocando hacia la izquierda con Spence. La va pidiendo Bellingham. Simeone es quien marca. Va de nuevo para Markey. Inglaterra se queda con la pelota, pidiéndole a Elliot Anderson. Jude Bellingham, primera pelota que toca. Se la dejaron por atrás. Piden falta. El árbitro sí la va a señalar. Estaba cerca de la acción. Justamente el central, el empujón sobre Jude Bellingham, Mauricio Imay.
5: Sí, por parte de Paredes, el futbolista de Boca Juniors. Te cuento por qué nunca había jugado Lionel Messi contra Inglaterra. Lionel Messi debuta con la selección mayor el 17 de agosto del 2005 contra Hungría. En ese partido no dura ni un minuto en la cancha, lo expulsan. El siguiente partido era contra Inglaterra y por eso se pierde ese compromiso ante los ingleses.
3: Trazo largo hacia la banda de la izquierda, Gordon quiere ganar antes, muy bien Nahuel Molina, qué balón que va para Simeone, intenta hacia adelante, Spence es quien lo marca, pero espero que va a tener que jugar hacia atrás con el Cuti Romero, toca hacia el medio campo, muy bien lo de Enzo Fernández que se descarga hacia atrás, otra vez Paredes, le va a dar toda la vuelta, por acá ya la tiene Licha, la va pidiendo Tagliafico, juegan para él, Tagliafico, fue buena la marcación de Luis James, pero ahora mandó a la cancha, habrá movimiento de mano.
0: Presión alta de la selección inglesa para comenzar el partido, van con todo, Kane por un lado, por el centro, por izquierda Gordon, y también se incorpora Rodgers para tratar de frenar, y hasta ahora lo han logrado, porque a Argentina le cuesta trabajo salir de su campo.
3: Tagliafico al frente, Julián Álvarez, peina Messi de pecho, le llega Leotandro, se entamió Harry Kane, sigue Messi, lo va tomando Messi, intentó prolongar, nada, nada, dice el árbitro central, juegue, acá la tiene Leotanderson, quiere morder a Argentina, casi hay falta de Enzo, el árbitro sí la va a señalar, Enzo Fernández se le dejó a Leotanderson en respuesta de la falta, no marcada Messi, Pupi.
2: Sí, sí, primero creo que fue falta su Messi, y después esta falta que creo que es válida para Inglaterra, pero estamos ya viendo un partido muy intenso de parte de las dos selecciones.
3: Y se agarraron también empujones, fueron a buscar a Jude Bellingham, Paredes va a encararlo, lo va a enfrentar, y May, ya empieza el duelo, el 5 contra el 10.
5: Muy, pero muy calentito, tanto en la cancha como fuera de la misma, en la cancha con lo que sucede ahí entre Paredes y Jude Bellingham, los empujones entre argentinos e ingleses. En las bancas, el primero en pedir la falta sobre Messi fue Lionel Scaloni, cuando vino la falta sobre Harry Kane, entonces se levanta Tuchel y pide la misma. Los que ahora se levantan son los argentinos en la tribuna.
3: Y no había nada, me parece, sobre Messi. Creo que fue, lo vio bien el árbitro central. Después dialoga mucho con Enzo Fernández. Este es lo que a mí no me gusta. El partido estaba empezando a entrar en ritmo. Entiendo que haya fricción. Ya marcaste la falta. Ya los jugadores se dijeron lo que se tenía que decir. Juegue, vámonos.
0: Correcto. Sí, y quizá una ligera sujeción de Anderson sobre Messi. Pero nada, nada, nada realmente para hacer todo este escándalo, y lo que necesitamos ahora es el ritmo de partido, que empiece a correr la pelota.
3: Me gusta que el juego también esté calientito, el balón de Leotanderson va hacia la izquierda, Gordon puede ir al frente, Gordon aguanta la pelota, Molina es quien lo marca, Leotanderson ahora se da toda la vuelta y va a tener que jugar por Mark Gay, la va pidiendo Pickford, Gay lo va presionando Lionel Messi, la pelota que va hacia atrás, Pickford a darle toda la vuelta, acá la tiene John Stones, ahora Leotanderson amagando nada más, marcación de Argentina, el balón que va para Declan Rice, que pisa la pelota, Julián Álvarez la quiere robar, va hacia atrás de nuevo, acá la tiene John Stones, abierto por izquierda y solo, la va pidiendo Spence, van a jugar con Mark Gay, que ya tiene la pelota, ahora para Spence, la marca Simeone, Spence arranca, va contra Simeone, se van tomando, sigue Spence, va contra dos, Spence túnel, Spence, la barrida defensiva del Cuti Romero que le quita la pelota, después Simeone intenta negociar la falta, toca en corto, arriesgado, Cuti atrás, revienta bien Molina, el balón que va hacia adelante, difícil para que Messi pueda ganar, Mark Gay hace la carrera, empezó muy bien el juego, Pupi.
2: Muy rápido Inglaterra con Spence, pero también muy bien la cobertura de Giuliano Simeone con Molina por ese lado.
3: Y acá la tiene Pickford, presión de Lionel Messi, cambio de juego hacia la derecha, Reece James la baja bien pegado a la banda, pedan que el balón había abandonado el terreno de juego, McAllister, Julián intenta hacia adelante para Messi, pero Mark Gay acaba anticipando bien la jugada, Inglaterra con el balón, Leotandro será a continuación, va para Stones, tiene a James, juega para él, Anderson ahora de primera para Bellingham, fue mala la entrega, el balón abandona la cancha, quisieron buscar a Rodgers, habrá lateral para Argentina.
2: Esta mala entrega seguramente por la presión que está ejerciendo también Argentina.
3: Fue a presionar y fue a asfixiar ahí a la salida, como bien dice Pupi, acá la tiene Dibu tocando para Paredes, descargando en corto, Cuti Romero empieza a entrar muy bien en ritmo el partido, Harry Kane quiere presionar, van para Molina, Jude Bellingham lo marca, le roba la pelota, Bellingham mete el cuerpo, se la acaba punteando Molina, Simeone va contra Spence, Spence abajo, gana muy bien Spence y después amaga, pisa la pelota, va contra dos, la jugó de más, Leotanderson mete el cuerpo, Leotanderson otra falta sobre el 8 y May, tiro libre para Argentina, para Inglaterra.
5: Sí, pero por lo pronto vamos para 6 minutos de partido y se ha cortado mucho, muy tijereteado, muchas faltas, no termina por fluir el arranque de partido, y esto es por las altas revoluciones con las que se juega una semifinal de Copa del Mundo.
3: Y aquí está la repetición de la infracción de Simeone sobre Leotanderson, el futbolista del City, pelota que tiene Jordan Pickford, ahí van a presionar Messi, Julián Álvarez a la misma altura, se va botando Harry Kane, algo muy típico de él en clubes, en selección, Pickford metido en el cambio de juego hacia la derecha con Rodgers, la baja bien Rodgers, la va pidiendo Declan Rice, atención con esta, Rodgers mano a mano, Roger ya llega de fondo. Roger de servicio. Cortado muy bien por Alexis McAllister. Para córner desde la derecha.
0: Esos trazos largos, ¿no? Que finalmente hacen a Inglaterra mucho más vertical. Como que Tuchel quiere otro estilo, mayor circulación de la pelota. Pero los ingleses, y lo decía Bellingham, nos sentimos contentos de la forma en que podemos jugar. Y hasta ahora hemos llegado lejos en este torneo jugando así.
3: Y cuidado con la pelota parada. En momentos de partido, Argentina ha sufrido la táctica fija. Le va a pegar Declan Rice. Inglaterra va a meter 6 al área, incluso 7 si Bellingham pica, que seguramente lo hará. Ojo con este servicio. Le va a pegar Declan Rice desde la derecha. Hay mucho movimiento dentro del área. Viene el servicio de Declan Rice, elevado a segundo palo. Acaba cortando Cuti. Después Bellingham la quiere ganar. Piden falta. El balón que va para Messi. Messi va contra Spence y pierde. Después el complemento de Gay. Mark Gay intentando puntear por ahí. Jugada peligrosa. La quiere poner en juego McAllister. Dice juegue. Aunque al final lo van a tener que repetir porque tapó la jugada. Esto es de lo que se quejaba Stones. No hay nada. Se deja caer Stones adentro del área ante esa marcación de Simeone Pupi.
2: Sí, sí, sí. Sabemos que Inglaterra trabaja muy bien la pelota parada, pero creo que acá no hubo ninguna falta.
3: Pelota que tiene Paredes. Enzo Paredes. Presión de Harry Kane a la derecha. Cuti Romero. La gente de Argentina empieza a cantar aquí en Atlanta. McAllister abriéndose a la derecha. Nahuel Molina, el futbolista de la Leti, tocando para Dibu, este para Lisandro Martínez. Licha, abre para Tagliafico, la pide a la espalda. Julián Álvarez prefiere para McAllister. Presión en esa zona de parte de Declan Rice. Van a marcar la falta también. Inglaterra, Pupi, presionando y asfixiando.
2: Inglaterra tratando de ejercer la presión muy alta, tratando también de que Argentina se equivoque, pero Argentina una vez más logra salir de esa presión y le comete falta.
3: Aquí estaba la repetición justamente del señalado. Acá Paredes descargando para Enzo Fernández. Hasta ahí va a presionar Inglaterra. Cuti Romero. Lionel Messi. Lo van a presionar a Messi. El encargado fue Leo Tander sobre el balón para Romero. Enzo Fernández. Romero de nuevo. El futbolista del Tottenham pidiendo a los suyos que vayan hacia adelante. Enzo Fernández rompiendo la línea también. Cuti buscando opciones. No hay nadie. Cuti va para Julián Álvarez. Tocó de primera intención. Elio Tanderson de nuevo con la marcación. Estaba cerca de la jugada del árbitro. Ahora tiro libre para Inglaterra, pero empieza a aparecer la figura de Elio Tanderson.
0: Correcto. Y como adelantando línea, los ingleses ponen en complicación Argentina, ¿no? Decía Tuchel, el tema no puedo hacer nada contra Messi. Lo que puedo hacer es tratar de que no le llegue la pelota. Y supongo que eso intenta en este planteamiento de juego el entrenador alemán de Inglaterra.
3: Falta de Leo Tanderson, el más participativo también, el que está cometiendo la falta en esta acción. Así que vendrá el tiro libre para Argentina.
0: ¿Cuántas llevamos? Mientras vemos el palco de la FIFA, ¿no? Gianni Infantino con el Chiqui Tapia.
3: Sí, Arsène Wenger arriba también. Pelota que va a poner en juego Paredes. ¿Cómo está Scaloni? ¿Cómo está Tuchel y Mai?
5: A ver, los dos cruzados de brazos en el área técnica. Durante unos minutos había sentado Scaloni, había salido Walter Samuel allá a dar las indicaciones. Thomas Tuchel se mantiene de pie.
3: Bellingham, Marquei, Elliot Anderson. Va picando Gordon, lo van a buscar y está habilitado. Y Gordon puede llegar por esa pelota. Gordon va a meter el servicio. Gordon, centro. Fácil para Dibu. Martínez que se queda con el balón. Rogers es el que estaba tratando de cerrar la pinza rápidamente. Ahora es el izquierdo donde la tiene Tagliafico. Lisandro. De Rogers a jugar hacia atrás con el Dibu Martínez, que también conoce a varios de los futbolistas de la selección inglesa. Dibu, presión de Rogers, su compañero de hecho de Aston Villa. Cambio de juego para Julián Álvarez. Buena la intervención defensiva de John Stones. Habrá movimiento de manos para Argentina.
0: Bueno, y lo de Messi, nunca lo decías tú, Andy.
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Bien, ya se marca la una de la tarde ya con 20 minutos, una de la tarde, 20 minutos a través de mi zona del centro. Bienvenidos y bienvenidas a la hora ranchera. Listo ya para llevarle la rancherita de la una a todos nuestros comparitos y comaritas. Ya estamos en vivo a través de 89.7 allá en la ciudad de Oro. Saludos a nuestra compañera Sor Ángel Riaños, ya que los enlazó con 89.7. Bienvenidos a través de emisoras del centro, la hora ranchera, comparito. Usted que viene saliendo ya de sus labores y ya está descansando en casita, le saludamos. Jorge Palma, saludos. Antonio Rodríguez, saludos, buenas tardes, bienvenidos al género ranchero. Una 20 minutos, emisoras del centro.

caliente sonaba el tema musical a cargo de los Tucanes de Tijuana, Desde que te amo. Saludos para Edic, hasta dice saludos desde Victoria, lloro, Edic, saludos hasta Victoria. Placer saludarles a través del género ranchero. Saludos a los amigos allá en Llorito, en el Pacayal, en Miraonde, en Vallecillo. Gracias por escucharnos a través de las emisoras del centro. Vamos a ver, dice San Rafael, Victoria y Oro. Y saludos allá en San Rafael, Victoria y Oro también. Hey, quiero decirles que también allá en Victoria estamos conectados con Radio Quipúa. Con Radio Quipúa allá en Victoria. Saludos allá a nuestro compañero Nono. Radio Quipúa 92.9 también es compañera de Radio Sulaco. Es también miembro de emisoras del centro, ¿verdad? Yo estoy desde el municipio de Sulaco y Oro a través de Cadena Radial del Centro. Placer de compartir. Saludos Kilmar Peña allá en San Rafael, Victoria y Oro. Saludos también para Edic hasta Victoria y Oro. Tres oyentes. Placer de compartir, señoras y señores, a través del género ranchero. Saludos a nuestros amigos allá en San José de El Potrero. A usted que nos escucha también allá en la zona de Quesalapa. Saludos, muchísimas gracias allá en Quesalapa. Para nuestros amigos también allá en El Jícaro. En el sector de... allá en el sector de El Siriano. También gracias por la sintonía, ¿verdad? Gracias por estar pendiente de la 102.9 FM. A nombre de su servidor, Marcos. Saludos también a mis amigos allá en la zona de Huachipilín, Altamira. Señores, les presento a Clave Nueva. Vamos a ver, dice Clave Nueva, cuela Dios. Vamos a ver, dice saludos para Arnoldo Garay, el negrito sabrosón de Victoria, ¿verdad? Lo sintoniza también, amiga. Saludos ahí al negrito sabrosón. Somos compáis, compañeros con el negrito sabrosón. Ya de en Victoria. Dice, salúdeme a Wilda Rodas hasta Sulaco y Oro, dice por acá. Ahí está, eso es su saludo entonces. A Wilda Rodas. Saludos entonces ahí para Arnoldo Garay, el negrito sabrosón de Victoria y Oro, que nos sintoniza a través de la Quipúa Radio. Nos tiene lanzados también allá, quiero decirles, allá en Victoria. Yo soy Marco Meléndez desde el municipio de Sulaco. Quedado de ir a Victoria, la verdad, pero no sé cuándo vaya.

Ok, señoras y señores, ahí sonaba Clave Nueva a través del género ranchero. Si piensas que me vas a haber votado para mi corazón, eres un descarado. Señores, estamos a la 1:00 p.m. ya con 29 minutos. En breve se viene la siguiente pausa comercial. Saludos, Toña, dice por acá. Saludos para... Saludos para Taizán. Vamos a ver, Katy Rosales dice saludos para toda la zona del desmonte de parte de Katy Rosales. Saludos, Katy. En vivo a través de 89.7, papá. Somos cadena radial del centro. Para toda la raza que nos sintoniza allá en la Unión Americana, Estados Unidos. Saludos a mi buen amigo Lady Cruz. Le voy a complacer con el tema Ganando los Verdes a cargo de los de Tamaulipas. Saludos, dice, hasta la salida Kenzie Archaga. Saludos, Kenzie Archaga. Saludos, Kaylee Mejía, hasta las Crucitas Marales, Francisco Morazán. Señoras y señores, usted que me sintoniza a través de 89.7, recuerde que estamos a través de las diferentes plataformas, a través de La Hora Ranchera. Usted nos puede sintonizar a través de nuestra página www.rcrcyorochn.com y a través de mi plataforma en TikTok para que usted pueda ya solicitar su ranchera, ¿no? Estamos en vivo desde Zuleco y Oro. Ganando los verdes, raza. Échale, compadre. Daniel Murillo, saludos.

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0: Sol Ángel Riaños en cabina.
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2 de la tarde con 54 minutos. 2 de la tarde, 54 minutos en 89.7, amigos. Muy buenas tardes. En Tardeando con la 89.7 les hemos estado amenizando con música a través de la cadena radial del centro para que continúen conectados, conectadas con nosotros. Pedimos mil disculpas, ya que el día de ayer no pudimos salir en vivo debido a una falla, ¿verdad?, en nuestra frecuencia radial. Pero afortunadamente ya todo está muy bien. ¿Qué tal? Espero que esté muy bien esta tarde. Y también he estado en otras cositas por acá en la cadena radial del centro, ¿verdad? Así que mil disculpas, pero ya estamos aquí para complacerles. Recuerden que en Tardeando con la 89.7 usted se puede comunicar al 9684-7780. Línea telefónica para que usted pueda realizar sus peticiones musicales y también sus saludos, agradeciendo siempre que estén conectados con nosotros. Escuchamos a las bellísimas Catarachas con No Lloraré en 89.7. 9684-7780, línea telefónica en la CRC. Así que vamos a continuar con más música. Vamos a escuchar a José Peñasazo y a su banda gorda con Lo que me pasa contigo en la 89.7 esta tarde.

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0: Cuando son las 3 de la tarde en punto, ya está finalizando la contienda futbolística Inglaterra versus Argentina. Y bueno, esto se está poniendo un poco complicado, y es que ya está a punto de finalizar esta contienda futbolística, en donde se va a decidir quién va a pasar a lo que sería la final, ¿no? El día domingo, para la contienda que, bueno, ¿quién sería? Contra España, ¿no? Así que ahora mismo vamos a ver por acá. El marcador está 2-0. 2 Argentina, 1 Inglaterra. Así que, ay, amigos, será probable que realmente Argentina se quede para la contienda final. ¿O será Inglaterra que va a lograr? Bueno, ya el tiempo es... ya está por finalizar el partido del día de hoy, así que probablemente, amigos y amigas, Argentina una vez más lo va a hacer y finalmente van a movilizarse para la final que se llevará a cabo el día domingo contra España. Así que ahí sí se va a saber, va a ser la hora de la verdad, así que veamos qué sucede. 3 de la tarde con un minuto en 89.7, 96.84, 77.80. Tardeando con las emisoras del centro, continúa con ustedes. Recuerden que la línea telefónica está siempre disponible para todos ustedes, para que continúen reportando su sintonía a través de la CRC. Vamos a escuchar a la gran banda junto a sus éxitos, o bueno, los éxitos musicales más populares de Roberto Carlos. Vamos a ver por acá, voy contestando llamadas telefónicas, tardeando con 89.7. Buenas tardes. Hola. Hola, buenas.
1: Buenas tardes.
0: Buenas tardes, amigo.
1: Buenas tardes.
0: Dígame.
1: Buenas tardes.
0: Dígame. Bájale el volumen a su radio, por favor, y concéntrese solo en el celular.
1: Hágame con una música.
0: ¿Qué canción, amigo?
1: La ruta de Romeo Santos.
0: ¿Cuál de Romeo Santos? Hola. Bueno. Saludos a los fieles oyentes que están conectados con nosotros esta tarde. Por favor, bajen el volumen a su radio cuando se comuniquen con nosotros y concéntrese solo en su celular para que tengamos una comunicación mucho más facilitada, mucho más fluida. Ha finalizado el partido, amigos y amigas. Se ha llevado la victoria Argentina. Ha quedado automáticamente descalificado Inglaterra. Bueno. Eso es lo que estábamos comentando hace unos minutos, ¿verdad? Efectivamente, ya el tiempo era... ya era cuestión de tiempo. Esto ya lo veía venir. Así que a los amigos y amigas, ya me puedo imaginar a los que apostaron, ¿verdad? Para esta contienda, para este partido. Han de estar un poco a los que le apostaron a Inglaterra, ¿verdad? Un poco bajoneados. Pero muy bien por Inglaterra, que lo dio todo y así mismo... avanza Argentina a la final, que se va a llevar a cabo el día domingo contra España. 3 de la tarde, 4 minutos en 89.7. Ahora sí, la gran banda con los mejores éxitos del gran Roberto Carlos. Lady Laura, Cami Mesa, ¿qué será de ti en 89.7? 3 de la tarde, 4 minutos.

3 de la tarde, 24 minutos en 89.7, tardeando con las emisoras del centro. Escuchábamos a Casa de la Pasión con Si Pudiera Yo en 89.7. Recuerden, amigos, que la línea telefónica sigue habilitada para que usted continúe disfrutando de nuestra programación en este miércoles, ombliguito de semana, en las emisoras del centro. Saludar a todos los fieles oyentes conectados a través de la web www.rcrcyorhn.com y a través de la app oficial TuneIn Radio. Por ambas plataformas nos escuchan en tiempo real, en cualquier parte del mundo, vía internet, en todos sus dispositivos móviles, siempre con la sintonía de la más completa, la 89.7, cadena radial del centro. Vamos a continuar con más, vamos a escuchar al Jeffrey con Si Yo Me Vuelvo a Enamorar, en las emisoras del centro, tardeando con la CRC.

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3 de la tarde con 53 minutos en 89.7. Retornamos luego de la última pausa comercial desde su espacio, Tardeando con las emisoras del centro. Por el día de hoy ha sido todo de mi parte, amigos y amigas, pero recuerden que ya en breves minutos su programa preferido, Bachata para Todos, queda con ustedes mi compañero Raúl Herrera con Bachata para Todos. Si a usted le encanta deleitarse con los mejores éxitos en el género de la bachata, solo lo va a escuchar aquí a través del 89.7 con Bachata para Todos. Muchísimas gracias por haberme acompañado el día de hoy y recuerden, ya en breves minutos, mi compañero Raúl Herrera queda con ustedes en Bachata para Todos. Mi nombre es Ángel Riaños y esto fue Tardeando por la 89.7 FM. Me despido con esto, aprovechando la ocasión vamos a escuchar a Anthony Santos con Corazón Culpable en 89.7. Chao, chao, feliz tarde.

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2: ¿Qué tal, amigos? Bienvenidos a su programa Bachata para Todos en esta hora de la tarde, cuando se marcan las 4:02 en en la romántica también de la 89.7. En Bachata para Todos, Prince Royce junto a Romeo Santos, la última bachata.
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2: La Colochita Hernández, la Colochita. La Colochita Solángel Riaño se fue ya destino a la ducha luego de su tardeando con la 89.7. Su amigo y servidor Raúl Herrera, ya la más cordial bienvenida. Les invito a quedarse conmigo durante una hora. Lo mejor de la bachata en Bachata para Todos. Démosle gracias a Dios por esta ocasión.

Pingo Tela 89.7, se marcan las 4 de la tarde con 6 minutos. Romeo Santos junto a Prince Royce, La Última Bachata. En esta hora quiero saludar en esta ocasión a Mari Baquedano en la comunidad del medio, disfrutando del 89.7. Fran Reyes, pienso en ti, 96847780.

la 89.7, se marcan las 4:10 en Bachata para Todos. Te pienso, Fran Reyes, un saludo para Mari, va quedando en esta hora de la tarde disfrutando el 89.7, el programa Bachata para Todos. Extiendo los saludos hasta Nashville, Tennessee, en Estados Unidos, para nuestro fiel oyente y compatriota Mario Rodríguez, que está disfrutando a través de la www.rcrseyorohn.com. Zacarías Ferreira, ¿dónde está mi amor?

0: Marcan las 4 con 15 minutos en la 89.7. ¿Dónde está mi amor? Zacarías Ferreira para la Colochita Hernández en Planes. Luquiwa disfrutando en esta hora de la tarde del programa de Bachata para Todos. 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
2: 96847780, Toño Rosario. Enamorado solo, saludos para Mario Rodríguez. Mario Rodríguez en esta hora de la tarde en Nashville, Tennessee, disfrutando el 89.7 junto a su familia.

0: 46 84 77 80, Bachata para Todos en la tarde de este miércoles 15 de julio del 2026, dándole gracias a Dios en estos momentos y en mis últimas horas del programa Bachata para Todos en la 89.7. Toño Rosario, el Cuco. Es fácil pedir perdón, pero vamos a escuchar esto de Ronald Núñez. Un saludo para Cristina Mejía en Corralito, disfrutando en esta hora de la tarde.
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0: Se marcan las 4 de la tarde con 29 minutos en la 89.7 Bachata para Todos. 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

96847780, María Murillo en San Antonio. Héctor Acosta, ojalá, 96847780. Un saludo para Eneida Hernández en la ciudad bonita de La Ceiba.

Nuestra cosa en la 89.7, bachata para todos aquellos amigos que disfrutan de la 89 en la colonia Díaz Chávez en esta hora de la tarde, disfrutando de la 89.7. Joe Veras, el hombre de tu vida en la 89.7. En la colonia Primero de Mayo, en esta ciudad de la lluvia de peces, también disfrutan del programa Bachata para Todos. Para Osman Reyes en el sur de la Florida en esta hora de la tarde. Es el director de Catrachos Unidos Radio.

Joe Veras, el hombre de tu vida. Un saludo para Carlos López y su esposa Mayra Mesa, disfrutando esta hora de la tarde del programa Bachata para Todos. Cuando se marcan las 4:40, Joe Veras, el hombre de tu vida, sonando en la 89.7. Un saludo para aquellos amigos que están disfrutando en la comunidad de Sabana de San Pedro. Te metiste en mi piel, The One. Saludos para Marquito Meléndez en Sulaco. Y Cocoloco en Victoria. ¿Cómo está Cocoloco?

0: En la 89.7 se marcan las 4:43 minutos en Vallarta para todos. Un saludo para Ariel Reyes en la comunidad del sitio, para Martina Castro en Mojinga disfrutando la 89.7. En Calpules disfruta la flaquita Sosa Gisela disfrutando del programa de Bachata para Todos.
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4: Otro 47 minutos, el chaval de la bachata, el último golpe.

Atlántico Mall, el último golpe en la 89.7, 96, 84, 77, 80. No te detengas, Oscar Salante, cuando se marcan las 4 de la tarde con 50 minutos.

Las 4:55 minutos en la 89.7 Bachata para Todos en este miércoles 15 de julio del 2026, dando gracias a Dios, ya casi el final del programa, la tarde de este miércoles. José Manuel Spanish Girl.

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3: Un placer enorme para mí saludar a cada una de las hermanitas que están sintonizando este su gustadísimo programa. Un cordial saludo para mi querido hermano también que pues le gusta mi programación y la programación del maestro Marcial. Pues aquí nos encontramos en esta potente cabina de radio trayéndole un programa esperanzador, un programa con consejos, un programa con recetas, un programa con mucho conocimiento en el ramo de la medicina y en lo exotérico, ¿verdad? Porque hay muchas personas pues que están pasando diferentes situaciones, diferentes enfermedades, diferentes problemas. Pues hoy quiero extenderle una mano amiga. Hoy quiero invitarle también a que usted pues venga a hacer su consulta con la maestra Caridad y el maestro Marcial, donde nosotros pues vamos a ayudarle, vamos a atencionar su problema y sobre todo lo vamos a solucionar. Vamos a atencionar su enfermedad y sobre todo con la ayuda de Dios, porque Dios, Él es el Todopoderoso, Él es el que nos guía, Él es el que nos ha mandado a este mundo para ayudar a muchas personas que hoy carecen de ayuda, porque como siempre se lo he dicho, hasta en la propia Biblia dice, haz la fuerza que yo te ayudaré, no se quede usted de brazos cruzados sufriendo de esa terrible enfermedad, no se quede usted sufriendo por ese terrible problema, porque hay muchas personas que están postradas en cama, hay muchas personas que están muy enfermas, hay muchas personas que no disfrutan de su familia, hay muchas personas que no son felices porque un dolor, una enfermedad me lo tiene en la cama, me lo tiene sin poderse levantar. Por eso en este momento le digo que si usted tiene un familiar que está enfermo, usted tiene un familiar que lo tiene mal, que lo tiene agonizando, usted tiene un familiar que ya está desahuciado por los médicos, un familiar que ya le dijeron que su enfermedad no tiene curación, yo le voy a decir a usted algo muy importante. Usted tenga fe en Dios porque el único que puede decidir, el único que tiene la última palabra es el Señor. Dios sabe cuándo a usted se lo va a llevar. Dios sabe hasta cuándo lo va a tener a usted en este mundo. Por eso usted tiene que luchar, porque para eso venimos a este mundo, para luchar, para buscar el bien, para buscar la felicidad, para encontrar la salud. Y yo soy la maestra Caridad, conocedora de las plantas, conocedora de los frutos, conocedora de los aceites de animal, conocedora de la medicina natural para poderle curar esa enfermedad que usted tiene. Hoy por hoy son muchas las personas que hoy dicen gracias. Hoy por hoy son muchas las personas que están gozando de felicidad, gozando de buena salud, porque ya me buscaron y aquí encontraron la medicina. Hay mucha persona que me dice, yo me siento agradecida con usted porque desde que me puso el primer tratamiento, mi vida, mi salud cambió. Y eso es lo que a mí me gusta, mire, que se hable bien de mí, no en mal, ¿verdad? Porque eso más bien le da mala publicidad a uno como maestro, a uno como doctor naturista. Y yo me siento agradecida con las personas pues que me han visitado y he visto el cambio en ellas. Y así quiero que muchas personas que me escuchan en este momento pues busquen por su salud. No importa la enfermedad que usted tenga, véngase, que yo acá se la voy a tratar con todo el amor del mundo. y ahí está mi número de teléfono.
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3: Como se lo dije anteriormente, hay muchas personas pues que están enfermas, pero también hay muchas personas que hoy están pasando por situaciones difíciles en el hogar. Hay muchas personas que hoy están pasando por bastantes problemas económicos. Hay muchas personas que hoy están teniendo bastantes peleas con sus hijos que están entrando a la adolescencia, a la juventud. Hay muchas personas que están preocupadas porque no encuentran un buen trabajo. Otras que están preocupadas porque no han podido levantar ese negocio, o que de la nada el negocio le ha dejado de llegar clientes, o que de la nada el negocio le ha caído por completo, de la nada los clientes le han sacado fiado y usted se los ha dado fiado el negocio y no le han querido pagar porque está preocupado usted, mi hermano, está preocupada usted, mi hermana, porque perdió el amigo y también perdió lo que usted invirtió, perdió el dinerito, perdió la deuda. Pues yo quiero decirle a usted que todo en esta vida tiene solución, siempre se los he dicho. Usted quiere tener una cosecha productiva, usted quiere tener un negocio bien levantado, usted quiere hacer un viaje y que ese viaje lo lleve directamente al éxito, usted quiere levantar un negocio y quiere que a usted le traiga clientes, muchos clientes, usted quiere, mi querido hermano, dejar el vicio, dejar esa desgracia que viene a su vida porque usted es una persona viciosa, una persona que le gusta el alcohol, que le gusta la cerveza, o es una persona que le gusta la marihuana, le gusta la droga. Yo quiero decirle a usted en este momento que me visite porque yo le voy a ayudar para que su vida sea totalmente diferente. Quiero cambiarle su suerte a través de mis preparativos, a través de mis amuletos, a través de mis limpias. Quiero que usted sea totalmente diferente. Si usted tiene un problema personal con alguien, usted siente que tiene enemigos y usted siente que esa persona le va a traicionar por la espalda, que esa persona le puede hacer un mal, que le puede hacer un hechizo, que le puede hacer una brujería, pues yo quiero decirle en este momento que tengo los mejores preparativos, amuletos, protecciones y limpias para que usted pueda retirar ese enemigo que quiere causarle daño. Si usted es una de esas personas que anda huyendo porque tiene enemigos, porque los enemigos lo andan buscando para quitarle la vida, quiero decirle que tengo una protección muy buena, conjurada y bendecida por las siete iglesias vírgenes, para que usted no sea atacado por la espalda, para que usted sea salvado a través de nuestra protección, para que ese enemigo, a la hora que quiera intentar algo malo contra usted, eso más bien se arrebate a contra de esa persona que quiere hacerle daño. Se lo digo en este momento porque hay muchas personas que me han visitado y son muchas las personas que han sido dañadas. Son muchas las personas que les han metido brujería. Son muchas las personas que les han metido daños. Por eso siempre se los he dicho. Hay mucha persona que de la nada cae al suelo. No volvió a despertar a través de un mal, a través de alfileres, a través de hechizos. Le han puesto lo que son alfileres en su corazón, en su cerebro, para que de un derrame usted caiga de un solo a cama, o caiga de un solo a la sepultura, por decirlo mejor. O hay mucha persona que dice: mi familiar murió, era una persona sana, pero no sé qué fue lo que pasó. ¿Qué es lo que pudo haber pasado, hermanos? Que esta persona fue trabajada a través de un mal, para que esta persona muriera lentamente o para que muriera de un solo sin sospechas. Por eso les digo siempre, caras vemos y corazones no sabemos, pero hay gente mala, hay gente que trabaja el mal, hay gente que quiere verlo en desgracia, que no lo puede ver feliz. Cuando un hogar ha sido feliz y de la nada usted ve que viene la desgracia y la pelea al hogar, quiero que abra los ojos porque a lo mejor ahí le están trabajando con maldad. Le están trabajando con hechizos para que usted poco a poco vaya aborreciendo su pareja, vaya usted agarrándole desprecio a su pareja, porque hay mucha mujer que me dice, mire, ese es un buen hombre, dice, pero yo no sé qué pasa, porque yo ni para tener sexo con él sirvo, porque más bien me da cólera, al sentirlo cerca de mí lo aborrezco, dice. Y eso es malo, mis hermanos. Eso es malo, mis hermanas. Por eso usted tiene que abrir los ojos, porque si usted tiene un buen hombre, créame que muchas personas le van a envidiar su hogar. Muchas mujeres, mejor dicho, o muchos caballeros van a querer tener esa estabilidad que ustedes tienen como pareja. Hay que cuidar nuestros hogares. Hay que cuidar nuestros hogares, nuestro matrimonio, ¿verdad? Ya voy a regresar con cada uno de ustedes, mis hermanos. Ya regreso con cada uno de ustedes. Si tiene algún problema similar al que yo le he hablado en este momento, quiero que me llame después del programa o véngase directamente a la dirección que usted ya la conoce.
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3: Fíjese que hay mucha mujer que a mí me ha llamado. Hay mucha mujer que a mí me ha llamado y me han dicho, hermana, yo no sé qué es lo que está pasando conmigo, porque no puedo encontrar un hombre serio, no puedo encontrar un hombre que me valore, no puedo encontrar un hombre que me quiera. Es más, tengo hijos de diferentes hombres porque he buscado la felicidad, pero no he podido. En primer lugar, quiero aconsejarle a aquella mujer que primero usted conozca a un hombre para que usted le dé un hijo. Primero dese el tiempo, no de la nada usted venga a acostarse con aquel hombre y a salir embarazada. Quiero decirle que ningún hijo detiene a ningún hombre. Cuando un hombre se quiere ir, se va. Que hay mujeres que dicen, le voy a parir un hijo para retenerlo a mi lado. Yo quiero decirle a usted que cuando el hombre anda enamorado en otro lado, le da igual si tienen hijos o no. Por eso usted tiene que cuidarse y tiene que saber con quién se mete, hermana. Con quién, qué clase de hombre es, si tiene hijos, si está casado, si tiene problemas. ¿Por qué? Porque hay mucha mujer hoy en día que está llena de hijos, de hombres diferentes. Y no porque esta mujer sea de la calle, sino porque esta mujer ha querido encontrar un buen hombre para ser feliz, pero no ha podido. Hoy le aconsejo a usted, amiga, que tengo el perfume de la mujer amada, un perfume para que usted pueda traer un verdadero hombre, un hombre que la respete, un hombre que la valore, un hombre que la quiera, un hombre que en realidad la quiera poner en hogar. Pero como mujer usted tiene que responder también, porque hay mucho caballero que dice, yo he buscado, dice, ser feliz con mujeres, dice, he tenido muchas novias, dice, pero ninguna me ha convencido, dice, porque tal vez no le gusta hacer nada, es haragana, dice. Yo le voy a decir una cosa, hermano, tiene que saber elegir también la mujer para que sea feliz, porque esto es parte igual. Yo no defiendo a las mujeres solo porque sea mujer, yo es todo parejo, mis hermanos, porque yo ayudo a mujeres y a varones a que encuentren la felicidad. Y yo quiero que aquel caballero que hoy ha andado para arriba y para abajo encontrando, buscando, por dicho, las la felicidad y no la ha podido encontrar, tiene que luchar. Y yo le voy a poner un amuleto a usted, un amuleto para traer no mujeres malas a su vida, sino que mujeres buenas. Una mujer que usted puede elegir, una mujer que su corazón le dicte que es buena. A través de mis perfumes, a través de mis preparativos, a través de mis amuletos, yo quiero que su vida cambie. Aquellas personas que quieren viajar hacia Estados Unidos, pero no quieren fracasar en el camino, quieren ir cubiertos de que no les vaya a salir migración, de que no les vaya a salir los Zetas, de que no los vayan a secuestrar, pues yo quiero decirle que tengo la protección y la limpia, la llave destrancadera de los caminos, y tengo lo que es la suerte, la felicidad, para que usted cuando llegue allá, pues encuentre un buen trabajo y usted pueda ser triunfador. Mis queridos hermanos, he llegado a la parte final de mi programa, pero ahí les dejo mi número de teléfono. Recuerde que no importa la enfermedad que usted tenga, yo tengo la medicina, pero si usted me quiere consultar su enfermedad, llámeme. No importa el problema por el cual usted esté pasando, llámeme después del programa, que con todo el gusto del mundo le voy a ayudar. Que el Señor me los bendiga. Un abrazo a la distancia y les dejo mi dirección.
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2: Hola, hola, estimados oyentes, apreciables amigos, está comenzando. Está comenzando en este momento el programa de Don Enrique. Bendito sea Dios, nuestro Padre Celestial, que nos da la oportunidad de estar con ustedes un día más. Recordemos que esta hermandad, primeramente, la obra principal, nuestra labor principal, es presentarle a usted lo mejor en medicina natural. Por eso acá nuestra botánica está repleta de medicinas naturales. Tenemos medicinas naturales para la vista, para la piel, por ejemplo, para los huesos. Hay inflamaciones en los huesos, desgastes de articulaciones, hay dolores terribles, hay piquetes, punzadas como que fueran agujas. Cualquier enfermedad que usted tenga, venga, porque la medicina natural es efectiva. Se han visto buenos resultados en miles de personas que han venido a nuestro centro. Se han visto muy buenos resultados con las medicinas naturales que nosotros tenemos acá. Es que nosotros nos hemos preocupado por traer lo más esencial, lo más importante, lo más efectivo. Aquí lo tenemos para que sus enfermedades sanen. Pero hay algo muy importante, y todos lo sabemos ya, que existen enfermedades naturales, pero también existen enfermedades sobrenaturales, enfermedades que su origen es de las líneas oscuras del mal. De ahí provienen en muchas enfermedades, brujería. Hay personas que atacan con brujería, hay personas que quieren matar a otro con brujería, están practicándole brujería, tienen un mes, tienen dos meses de estarle practicando brujería, y aquella persona siente que se está secando de su salud. Aquella persona camina corriendo de un lado a otro buscando los mejores médicos, invirtiendo cantidades de dinero para curarse, pero no lo logra. ¿Por qué? Porque son hechizos ocultos, son hechizos escondidos que le están aplicando a aquella persona en la comida, posiblemente. Posiblemente el enemigo está ahí alrededor, aplicándole todos los días una dosis, dándole todos los días una dosis en la comida, en el agua. Y usted anda corriendo de arriba abajo, mi estimado hermano, y aquel enemigo oculto solamente se ríe en silencio, porque sabe cómo lo tiene. Usted camina preocupado, usted la preocupación no lo deja dormir, pero su enemigo oculto se ríe porque está a su alrededor, porque le mira todos los mates, le mira todos los brincos a usted, mi querido hermano. Por esa razón estamos nosotros aquí, para aplicar lo mejor en medicina natural, pero también para hacer una obra de limpieza, de liberación espiritual, por si a usted lo tienen con una atadura espiritual. ¿Cómo era su enfermedad?
3: Primero comencé con mareos, donde quiera caía. Y entonces yo tomaba vitaminas y cosas y no me llegaba. Después compré sulfato ferroso, compré sucrol, cosas para el cerebro y cómo botarla, no me llegaba nada. Después de eso, ya padecí con dolor en la cabeza, al lado del oído izquierdo, la garganta y todo el cuerpo. Y me tocaban de noche y yo los retiré con oración a Dios.
2: ¿Qué dijo usted cuando escuchó este programa?
3: Yo contenta dije, gracias a Dios, que Dios los está dando una luz, con una luz no nadie se pierde. Vamos a ir y anoté el nombre y número y lo venimos a buscar y estoy alegre que ya sé dónde vive, y cuando yo me sienta enferma voy a venir, porque es cierto que sí cura, no miente a nadie. Me llegó la medicina y toda, poquita tengo y me la estoy terminando de hacer a que no me quede nada, porque yo sí tengo fe que sí cura.
2: Amén. Nuevamente contémosle al público cómo era ese dolor de cabeza y el atoro de la garganta.
3: Sí, sentía que se me subía algo acá en la garganta.

0: y que me iba a tapar, ya no podía ni respirar. Y bebía agua y no sentía mejoras. Pero ahora sí, ahora se me quitó el dolor a la garganta, todo, una tos en seco, una picazón y todo eso se me quitó. Don Enrique me dio medicinas y fui sanada por obra de Dios. Dios lo mandó a él, es la mano que tenemos, que Dios lo pone enfrente para que los haga medicinas a todos los pobres.
1: Bueno, ¿hace cuánto fue la primera vez que vine?
0: Vine en mayo, no me recuerdo la fecha, pero sí, el 21 de mayo vine.
1: Tenemos 3 meses de estar tomando medicinas.
0: Sí, sí, y todo me ha salido muy bien. Las medicinas son muy buenas.
1: Si hay una persona que está enferma, ¿usted le podrá dar la recomendación que don Enrique puede sanar?
0: Yo le digo a todas las personas que se sientan enfermas que vengan acá, aquí al barrio al Mirador, al número 9675-3739.
1: Que lo sabe, ¿verdad?
0: Que llamen por teléfono, porque solamente Cristo sana y bautiza, y Él es el que pone Dios para enfrente de nosotros, para que nosotros nos curemos y no se dejen, vengan aquí. La medicina de Enrique cura y no es mentira. Yo estoy diciendo las verdades porque ante Dios es malo mentir.
1: Así es. ¿Cuántos años tiene?
0: 70
1: añitos.
0: 70 años.
1: ¿Se siente orgullosa?
0: Me siento contenta, feliz, porque usted me ha sanado. Y espero que ya nadie me va a hacer daños, porque yo tengo fe en usted.
1: ¿Gastó mucho dinero acá?
0: Aquí gasté poco.
1: ¿Cuánto gastó?
0: Aquí poco. Aquí yo no me recuerdo cuánto traje, pero creo que como 1000 lempiras, algo así. ¿Sí? Pero traje un poquito y yo estoy sanada.
1: Qué bueno, qué bueno. Usted le da las gracias a Dios.
0: Doy gracias a Dios y al hermano por la obra que ha hecho conmigo.
1: Así es. Su hermana está curada.
2: Ella está curada, porque él...
1: Y antes de venir a don Enrique estaba enferma.
2: Estaba enferma, solo durmiendo vivía.
1: ¿Qué tenía?
2: Tenía un dolor en la cabeza, un desvanecimiento, donde quiera caía. Sí.
1: ¿Y ahora no?
2: Y ahora no, oye, muchacha que viene para arriba,
1: bueno,
2: floreciendo va.
1: Qué bueno. Sí. Bueno, gracias hermana por sus palabras.
2: Bueno.
3: El día de hoy vamos a hablar sobre los síntomas de brujería, amados hermanos. En primer lugar vamos a hablar de cuando la persona no le sale bien nada, cuando la persona se enferma o se descompone cosas en tu casa, ¿verdad? Te corren del trabajo, no encuentras trabajo, el dinero pues se va, ¿verdad? Como aire. Animales rastreros llegan, olores, ¿verdad? Apestosos. Ves sombras, tienes pesadilla, enfermedades repentinas, ¿verdad? Sufres accidentes, no tienes suerte en el amor. Hay un sinnúmero de cosas que realmente te están molestando y que ha llegado la mala suerte en todo. Yo creo que ya es tiempo, mi querido hermano, de que tú te levantes de ahí donde estás sufriendo todos estos problemas. Aquí te vamos a ayudar. Vamos a hacerte un examen espiritual. Vamos a hacerte un examen espiritual a ver qué es lo que te está aconteciendo. Qué mal espíritu te está atando a tu vida. Hay que desatarlo. Ese espíritu de brujería que te están haciendo, que te están practicando. Ese espíritu de brujería que realmente te está dañando tu vida, tu familia. ¿Cuántas cosas estás padeciendo? De la noche a la mañana tú apareces enfermo. De la noche a la mañana tú tienes dinero y al siguiente día ya no tienes nada. Entonces es algo que te está aconteciendo. Es brujería que te han hecho. No pierdas mucho tiempo. Hay tiempo de venir a hacer preguntas, de venir a visitarnos, ¿verdad? porque así es como usted se va a dar cuenta, ¿no? Así como usted se va a dar cuenta cuál es el problema, por dónde lo están haciendo daño a usted, ¿no? Si todo esto que tienes es por causa de la brujería, entonces quiere una limpieza en su hogar, quiere una limpieza en su cuerpo, para que usted quede libre de toda tentación. Es permitido, mis queridos hermanos, que usted haga una visita a nuestro centro botánico, donde nosotros le vamos a ayudar, para que usted empiece a ser feliz, para que usted sea libre, sea liberado. Hay que reventar todas las ataduras satánicas que le están molestando en su vida.
1: Cuéntenos, hermanita, ¿por qué vino usted acá?
4: Por una llaga que me salió en el pie, y ya yo tenía 8 meses ya de estar padeciendo. Y ya hoy ya vine el hermano Enrique, vine a escuchar el programa, yo escuchaba el programa en la radio, y yo busqué al hermano Enrique. Entonces ya el hermano Enrique me dio una crema y un jaboncito para que me lavara, y eché una agua como amarilla, como sanguaza, y ya hoy se me puso bien sequito el pie, ya se me quitó ya me llegó bastante la medicina, gracias a Dios que me llegó. Y lo felicito al hermano Enrique porque él es buen doctor para curar enfermedades.
1: Bueno, hermanita, ¿cuántos años tiene usted?
4: Yo tengo 53 años.
1: 53.
4: Sí.
1: ¿Usted trabaja en el campo o trabaja solo en su casita?
4: Sí, solo en la casa trabajo yo.
1: ¿En su casita?
4: Sí.
1: Correcto.
4: Sí.
1: Quiero que le cuente al público cómo era que se manifestaba esta llaga.
4: Sí.
1: ¿Cómo era? ¿Picazón?
4: Gran picazón, y me pegaba durante mordidas en la noche y me podía dar el dolor. Yo sentía grave. Yo visitaba el hospital, visitaba clínicas, nada. Y solamente ese medicamento que usted me recetó, ese me llegó.
1: ¿Ese le llegó?
4: Sí.
1: ¿Usted dice que le botaba un agua?
4: Un agua amarilla.
1: ¿Amarilla?
4: Sí, como sanguaza.
1: ¿Sanguaza?
4: Sí, hoy lo tengo bien sequito el pie, ya duermo tranquila, ya no me pica, se me quitó la picazón ya.
1: ¿Se le quitó la picazón y ya no le bota sanguaza?
4: No, ya no, bien sequito estoy.
1: Es el pie izquierdo,
4: el
1: aquí lo estamos viendo.
4: Sí, el pie.
1: ¿Completamente sequito?
4: Sí,
1: completamente sequito.
4: Sí,
1: solo,
4: mire.
1: ¿Solo se mira ahí la señal donde había una llaga?
4: Sí, solo hace la señal, quedó ahí.
1: Solo la señal.
4: Ya dormí tranquilo, anoche no me picó ya.
1: Sí, qué bueno.
4: Sí.
1: Hermana, yo sé que hay muchas hermanas o hermanos, porque esta enfermedad ataca a hombres y a mujeres.
4: Sí.
1: Hay muchas personas que están sufriendo con este tipo de enfermedades.
4: Sí.
1: Y andan buscando muchos lugares y no encuentran la medicina correcta que les puede curar esta enfermedad.
4: Sí, sí.
1: ¿Usted escuchó mi programa en la radio?
4: Sí, en la radio lo escucho las 2 veces, lo escucho a las 5.
1: En la mañana y
4: en la mañana hasta tarde.
1: Sí,
4: correcto. Y entonces me dijo mi marido, buscar a él, dice, porque ya visitaste el hospital, ¿dónde te llega nada? Visitaste la clínica, nada, dice, mejor en tanto él, dice.
1: Sí.
4: Él, mi marido, me mandó para acá.
1: Correcto.
4: Sí.
1: Y no fue en vano, ¿verdad?
4: No, no fue en vano.
1: Está muy agradecido.
4: Sí, yo estoy agradecida con el poder de Dios y usted, que es un buen doctor.
1: Qué bueno.
4: Sí, sí.
1: ¿Usted garantizaría nuestro servicio
4: a otra gente? Sí, hombre, yo tuve a montón, le ha dicho, y a mí traje la prima hermana mía, aparece del cabello ella.
1: Se ahí la dije.
4: Sí, y mire, lo está tumbando y ahí la traje. Yo le dije que viniera porque era bueno.
1: ¿Y ella la conoció a usted cuando usted tenía esa allá?
4: Sí, ¿verdad? Me conoció ella todos allí en el lugar, donde me conoció ella.
1: A usted le van a preguntar en su pueblo, hey, ¿qué te pasó en el pie? ¿Ya te curaste?
4: Sí, sí.
1: ¿Le van a preguntar que cómo se curó?
4: Sí, entonces yo le voy a decir que aquí porque vine yo. Me dio buena crema, usted buen jabón para que me lavara allí.
1: Sí, bueno, hermanita, bendiciones y gracias por haber dado estas palabras.
4: Sí.
1: Que otras personas van a venir a este lugar a buscar su medicina cuando se den cuenta que usted ya se curó.
4: Sí.
1: Así es. Bendiciones, hermano.
5: 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Estamos avanzando acá en nuestro programa, siempre invitándole para que usted nos llame, para que usted se comunique con nosotros. Le estaba diciendo en hace un momento, que existen enfermedades naturales y enfermedades sobrenaturales. Hay personas, hermano mío, que sienten un gran tormento en su salud. Personas que están jóvenes, pero hay reacciones en su cuerpo bastante extrañas. Como por ejemplo una persona joven que se cansa al caminar, que no puede caminar. No puede caminar unos 10 minutos, 15 minutos porque se ahoga, se cansa, síntomas de desmayo. Hay una gran debilidad en su cuerpo. Hay personas, hermano, que se le está muriendo su cuerpo poco a poco. Se le ha puesto negro un dedo, por ejemplo. Esas son señales de poderosas brujerías. Señales de poderosas brujerías, porque el enemigo, eso es lo que busca. Tratar de secar aquel cuerpo a través de la brujería, a través de la magia, a través de las ciencias ocultas. Tratando de secar aquella brujería, aquella persona que no le dan ganas de comer, aquella persona que ha perdido el apetito, aquella persona que tiene una gran debilidad física, aquella persona que no quiere salir a trabajar porque se cansa, porque no le da ánimo, porque se le olvidan las cosas, tiene un gran cansancio, agotamiento en el cerebro. Aquella persona, mi estimado hermano, que siente profundo abatimiento, profunda tristeza, y de repente la demás gente dice, pero ¿por qué? Si tiene todo, si tiene dinero, si tiene juventud, tiene todo. Pero no saben, mi estimado hermano, de que esa persona es víctima de enemigos ocultos. No saben que esa persona es víctima de enemigos ocultos y que le están trabajando día a día con brujería para matarle. Persona que se le está muriendo un dedo, persona que se le va muriendo, ya se le van muriendo dos dedos, persona que se le ha muerto una pierna, no la siente. Aquel adormecimiento en una pierna, esas son señales. Señales, mi estimado hermano, cuando usted se le adormece un dedo y se le pone negro y se le está muriendo y después se lo tiene que cortar, se lo tiene que arrancar porque ese dedo está pudriendo el resto de su cuerpo. Esos grandes piquetes en una rodilla, ese gran dolor en una rodilla. A su temprana edad, mi estimado hermano, usted ha perdido la vista, ha perdido la audición. Usted, mi estimado hermano, que no duerme bien, usted que no descansa, usted que no se alimenta bien, usted, mi estimado hermano, que no se divierte con nada, usted, mi estimado hermano, que sufre de descargas de furia, de cólera, y a través de ese carácter maligno, usted hace daño a las personas que más ama, usted que ofende a las personas que más ama. Estimado hermano, algo inexplicable está pasando en usted. Por esa razón es importante que usted nos pueda visitar. Trate de visitarnos porque vamos a revisar el caso. Vamos a revisar el caso a ver si su enfermedad es algo natural o es algo sobrenatural.
6: Mi querido hermano y hermana, muy buenas. En esta hora vamos a compartir con ustedes algo muy importante sobre un perfume contra envidia. Nosotros tenemos aquí perfumes contra envidia, ya preparados. Nosotros el perfume lo preparamos con un frasquito de vidrio, ¿verdad? Con tres anís estrellados, una rajita de canela, una hoja de laurel, alcohol y cinco gotas de perfume. Esto se deja reposar 7 días y luego te pones al salir en tus manos y listo. Listo. Estas cosas se preparan también con oraciones. Con oraciones se preparan para poder ayudarte, para las envidias, porque tú tal vez donde quiera que vas te tienen envidia. Tienes tu buena mujer, te tienen envidia. Tienes tu buen marido, te tienen envidia. Tienes tu negocio, te tienen envidia. O tienes verdad buen trabajo, te tienen envidia. Entonces, de manera que donde quiera que tú vayas te van a envidiar. Para eso tenemos preparado este perfume, para poderte ayudar a amar a hermano en tu vida, ¿verdad? Porque no es lícito que por la envidia vayas a fracasar, vayas a fracasar. Es necesario aprender a hacer estos perfumes, pero darse cuenta que hay muchas cosas que saben. ¿Verdad? Hay muchas cosas que hay que echar este perfume para que pueda dar resultados. 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Y cada vez que salga, se va a untar en manos y usted salga sin cuidado, porque nadie lo va a envidiar. 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
5: ¿Por qué vino usted acá a este lugar a buscar medicina donde don Enrique? ¿Cuál era la enfermedad que usted traía?
7: Yo traía un gran dolor en un pie, yo mi pie torcido, que no podía caminar.
5: ¿Tenía usted problemas en una rodilla? ¿Usted no caminaba, estaba torcida? ¿Cómo era esa enfermedad?
7: Yo mi enfermedad, un gran dolor desde aquí de la rodilla hasta abajo, y de allí me iba torciendo mi pie. Y ahora que vienen de los hermanitos, yo me consiento bien y yo estoy casi curado.
5: Yo me acuerdo de una palabra que me dijo usted.
7: Sí.
5: Me dijo, doctor, me dice, yo no puedo, pero ni con una lata de café.
7: Sí, no, sí, es cierto. Y ahora puedo estar con 3-4 latas bien, me las pongo en el hombro, hermano.
5: ¿Y antes?
7: Antes no, pero ni una latía, los hipotes, los hijos míos me lo jalaban el café.
5: Hermano, ¿y ahora usted, ahora sí puede con una lata de café?
7: Sí, puedo con 3 latas de café.
5: Con 3 latas.
7: Me consiento bueno, yo me consiento fuerte para trabajar.
5: Qué bueno.
7: Y yo les agradezco,
5: hermano. ¿A los 73 años?
7: 73 años.
5: Hermano, en mi experiencia, es poca mi experiencia, ¿verdad? Porque usted ya está más de edad que mí. Pero yo he visto personas
1: que a los 70 años ya están acostaditos en una cama, con asma, ya no miran. ¿Usted tiene buenos sus ojitos?
7: No, yo miro bien, hermano.
1: ¿Y sus oídos están bien?
7: También, yo oigo, así me platican quedito.
1: Sí, usted me dice que siembra maíz y frijoles.
7: Maíz y frijoles, sí.
1: Usted, hay otros hermanitos que no han corrido con la misma suerte suya. ¿Usted tiene bien su salud? El único problema es solo, el pie, que ya está bien, sí, ya lo miro derecho. Sí, mire, yo se lo miré pando.
7: Sí, pero
1: sinceramente se lo miré pando, la artritis le estaba pandeando el pie, la rodilla estaba bien hinchada. Sí. Bueno, pero ya una vez que le curamos eso, usted ya no padece de ninguna enfermedad.
7: No, yo no padezco de nada, hermano.
1: De nada.
7: No padezco de gripe, ni toses, ni dolores de cabeza, sino que yo estoy bueno.
1: Todo está bien. Pero yo conozco algunos hermanitos que a sus 70 años están acostaditos ya en la cama porque ya están enfermitos.
7: Sí, ya pierden todo el conocimiento. No, yo sí, no, yo.
1: Pero usted no.
7: No.
1: Usted le da las gracias a Dios, yo, que Dios lo ha mantenido.
7: Yo le doy las gracias a Dios y a ustedes que me han curado. Yo casi miente, hermano, yo casi miente, lloraba y yo le decía a la doña, ay, yo creo que esto me va a morir porque no puedo caminar. Sí. Pero yo le doy gracias a Dios y a primero Dios y ustedes, que ustedes tienen buena medicina para
1: curar. Se ha parado, qué bueno. ¿Qué nos dice a nosotros? Que la medicina le llegó, ¿qué le dice al público que lo escucha?
7: Yo le digo a los públicos que vengan, que aquí dan buenas medicinas y aquí curan. No es que primero Dios y Dios. Gracias.
1: Así es. Muchas gracias por sus palabras.
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1: Y ahora presentamos un testimonio de una hermanita que dice, yo le quiero dar las gracias a Dios. ¿Cómo dice usted, hermana?
8: Yo le doy las gracias a Dios y a mi hermanito, que él me está curando.
1: ¿Cómo
8: todo
1: se siente ya?
8: Yo me siento bien. Sí, de arrastradita, usted. Sí, yo ya no podía, ya más, ya no esperaba. Yo viera que ya me seguía un Dios bien a curar, sí. Pero sí, yo encontré, pues, la salud. Primero, pues con mi hermana.
1: ¿Cómo está ahora de la rodilla?
8: Sí, yo ya la rodilla ya no se mincha.
1: Cuando yo la recibí, la rodilla la tenía como un tamal.
8: Sí,
1: y aquel dolor.
8: Sí, aquel dolor, viera, parecía que
1: ahorita ya no tiene nada de eso.
8: No, y ahorita ya no, ya se me está,
1: ya
8: camino bien, sí, no, ya no camino, ya camino bien. Y un ratito que estuviera sentada, ya salía renqueando, ya no podía nada, ni estar parada mucho. Ya no, solo
1: quiero
8: caminar, sí, ahora sí, yo ya camino bien, sí, ya estoy sentada, ya me levanto bien, ya me levanto renqueando, sí, y ahora estoy bien, sí, le doy gracias a Dios y al hermanito que sí, Dios me lo puso en mis manos para que yo lo pudiera visitar y él me pudiera ayudar en la enfermedad que sí yo tenía. Le doy gracias por todo,
1: hermanito. ¿Usted escuchó el programa?
8: Sí, yo lo escuchamos, sí.
1: Y por eso usted vino acá.
8: Sí, nosotros venimos, sí,
1: y usted podrá recomendar esta botánica a otras mujeres
8: sí,
1: que
8: también,
1: están enfermas?
8: Sí, sí, a otra gente, enferma. Sí, también, sí, lo recomiendo, sí, que vengan, que
1: ¿cómo
8: vengan.
1: ¿Cómo tenía la rodilla?
8: Yo la manejaba hinchada, hermanito, viera, no me imaginaba, así, y el dolor inmenso, viera, y yo, y cuando venía el mal tiempo, mucho más peor, viera, yo no contaba, viera, que no, sí, cuando hacía helado, serio, sí, es la enfermedad, sí.
1: Pero ahora está mejor.
8: Ahora yo estoy mejor, sí, camino bien, yo no renqueo ni nada. Sí. Y entonces yo ya lloraba.
1: ¿Qué le dice usted a mi señor? ¿Qué le dice a mi padre que la está escuchando?
8: Sí, a Dios, sí. Dios primero va, primero, y ya después el hermanito, que Dios, él me lo puso también ahí.
1: ¿De qué lo